0: plazo, ¿me entiendes? Y recibía una paga. Yo a los 14 años y mi hermano igual.
1: Estamos hablando más o menos...
0: todo el dinero que se lo dábamos a mi madre.
1: Vale, estamos hablando un poco, María Ángeles, para situarnos en el tiempo, en los años más o menos...
0: Se muere la hermana de mi madre. Habían dos pisos. Ya a mi madre le toca un gran piso. Ya van dos pisos, ¿vale?
1: Sí.
0: Ya a su hermano otro, que eran dos. Luego mi madre... se va a otro piso, que es donde pasa lo gordo. Porque ese piso, nosotros, hasta que nos casamos, sí, le dábamos todo. Entonces, ¿qué pasa? Que en el 2000, no, en el 99, ingresan a mi hermana con un tumor genético que no era canceroso, pero era tan grande que los dejaba como niños y muere. Vale. Mi querida sobrina, porque no digo hija, no fue a ver a su madre ni un día. Y a los 18 años dejó a su madre ya con síntomas y se fue a vivir arriba. Y estando mi madre operada de cataratas en el 2010, fue a casa de mi madre y le dijo: abuela, o me dejas el piso que tienes heredado de tu hermana o no me ves más. Ese piso estaba alquilado y se lo dejó. Un gran piso que mi hermano, que era fuster, lo arregló en total. Luego viene que mi madre, en el 2010, muere mi segundo hermano, ¿vale? De lo mismo, ¿vale? Entonces, en el 2010, en junio, en agosto, me dice: nos vamos a Burjasot. Digo, aquí dice, cállate y vente, era muy buena. Y veo, notario, dice, pasa, dice, llevas el de DNI, digo, sí. Dice, yo tal y tal, han faltado mis hijos tal y tal, mi hija es María Ángeles López Bravo, y dejo los tres pisos a nombre de mi hija. Y lo que corresponde, que no sé cuál es la palabra, a los cuatro hijos de mis nietos, a los cuatro nietos de mis hijos.
1: Hay como una parte de libre disposición, ¿no? ¿Puede ser eso?
0: No, sí, será eso.
1: Vale.
0: Entonces yo... en el 2011,
1: sí,
0: a mi madre le dan tres ictus, y gracias que mi hijo con 18 años me dijo: mamá, como estábamos en el mismo pueblo,
1: sí,
0: como la abuela está sola y han faltado los dos tíos,
1: sí,
0: me voy a ir a vivir. Digo, sí, hijo, estamos aquí. Menos mal que estaba mi hijo, porque a mi madre en septiembre del 2010, a los pocos meses de faltar mi segundo hermano, le dan tres ictus, ¿vale?
1: Sí.
0: Mi madre, que yo estuve cuidándolo, ya sale con pañal, y no era mi madre. Entonces yo, que tengo la zona lumbosacra para fijar, yo me quedé, pero como llevaba el pañal, yo no podía, yo me quedé enganchada. Entonces reúno a toda la familia con el testamento que yo me guardo, ¿vale? Y digo, mira, yo no puedo. Aquí hay dos asuntos. O nos turnamos a yo no porque tengo hijos, bueno, tal. El otro porque era... mi sobrino ha sido un llave con sus tías, conmigo, con su abuela, con todo el mundo.
1: Tienes que ir, María Ángeles, escúchame un segundo.
0: En total, acabo ya. En total, que yo digo, ya que tú estás ocupando a la hija de mi hermana, la casa de... porque vendieron esta gran casa,
1: sí,
0: por una que era una M, que aún tenía los ¿cómo se llama? Lo que rodea la puerta. ¿Cómo es?
1: Lo que rodea la puerta.
0: Sí, lo que... la puerta no, lo que cierras, el marco, aún lo tenía de hierro.
1: ¿Vale? O sea que era antigua la casa, quieres
0: y
1: decir.
0: Y se pone ahí a vivir. gratis y venden aquella gran casa que valía un montón a escondiditas. Yo no. Entonces, yo, bueno, me callo. Entonces, cuando le pasa esto, digo, yo no la puedo cuidar.
1: Tienes que ir al grano.
0: Yo no la puedo levantar.
1: María Ángeles, digo, ¿me oyes?
0: Digo.
1: María Ángeles. Tienes que ir al grano, ¿eh? Porque estás dando muchos datos y nos estamos perdiendo un poco.
0: No, es que a mí no me importa dar los nombres porque son unos sinvergüenzas.
1: Ya.
0: Entonces, escúchame, pues, acabo pronto.
1: Sí.
0: Entonces, resulta que yo veía, digo, como tú estás viviendo en casa de mi madre y tiene ascensor,
1: sí,
0: en la que se compró, que era una ruina,
1: sí,
0: te la llevas tú. Y encima, que no pagas alquiler, vas a cobrar la pensión. Entonces, ¿cuál es mi sorpresa?
1: Sí.
0: Que cuando muere mi... yo veo a mi madre mal y quiero que la vea un juez forense. El juez forense, a los 3 años, se echa las manos a la cabeza, diciendo que cómo es posible que en 3 años estuviera para ingresar en una residencia porque estaba al máximo del Alzheimer. Yo llevé mi diagnóstico médico. Dice, usted no puede. Dice, pues yo no la voy a ingresar. Y se quedó con la nietecita. Entonces aprovecharon los 3 nietos,
1: sí,
0: para, a escondidas, para hacer las últimas voluntades. Las últimas voluntades eran que a mí, de las 3 casas, y mi madre no estaba ya bien, yo estaba para ingresar, de las 3 casas, me toca media casa.
1: O sea, que se pusieron todos de acuerdo para desheredarte a ti por completo. Vamos, o dejarte con lo mínimo.
0: Media casa. Media casa. Contraté a una abogada pagándole, sí, he denunciado y él dice que es mentira, que me conoce. Me devolvieron la escritura y las últimas voluntades con las firmas quitadas.
1: Ostras.
0: ¿Vale? Yo a las últimas voluntades no fui porque no me enteré. Y esa es la familia que tengo yo. Y encima, la hija de mi hermana va diciendo por ahí, porque por desgracia a mí se me murió un hijo por no asistencia en el 93,
1: sí,
0: que hubiera hecho 43 años en octubre,
1: sí,
0: va diciendo por ahí que yo dejé morir a mi hijo.
1: Ay, Dios mío.
0: Sí, hijo mío.
1: Eso lo dice tu hermana.
0: Sí, hijo mío. No, no, no. La hija de mi hermana, que yo dejé porque su madre muere en el 2000.
1: Sí, sí, cierto, es verdad.
0: Y mi hermano en el 10 y mi madre en el 20. Entonces va diciendo por
1: toda
0: ahí,
1: la familia, María Ángeles, habéis tenido una vida muy complicada y con muy mala suerte, pero fíjate.
0: No, con buena suerte. Hemos tenido una abuela.
1: Me refiero, María Ángeles, que no habéis tenido suerte en entenderos como familia, porque habéis tenido muchas disputas.
0: Pero por el dinero.
1: Porque creo
0: por
1: que,
0: el
1: exacto,
0: dinero,
1: que el dinero
0: por
1: al final.
0: El dinero, porque yo me he criado a los 3 hijos de mi sobrina, porque no tenía madre. Y estuve en el parto. Y su suegra se fue, el marido se fue, y yo me quedé porque eran cesáreas. Y me los he criado yo.
1: Y fíjate que después de haberla criado los hijos, ella
0: a
1: va diciendo
0: de
1: ti lo que está diciendo.
0: No, exactamente. Pero bueno, yo digo, vete a la finca, que bajaron, porque eran 15 puertas, y bajaron todos, y pregúntales. ¿Vale?
1: Bueno.
0: Y fuimos a juicio porque, voy a ser clara, le pegué 2 hostias, y ella a mí, y ella negó que me pegara y yo lo reconocí. Pues yo, que siempre digo la verdad, 3 días de arresto domiciliario y lo cumplí muy muy muy a gusto.
1: O sea,
0: porque
1: le pegaste
0: no
1: a tu sobrina.
0: Bueno, a la hija de no Madre, de mi hermana.
1: A la hija de tu hermana, tu sobrina.
0: No, mío no es nada ya. Cuando uno dice que yo he dejado morir a mi hijo con 13 años...
1: Ya, bueno.
0: Nah. No, entonces esa es mi historia. Y lo más gracioso es cuando vamos a firmar el testamento, yo caí después, se pone mi sobrinito, el hijo de mi hermano, en vez de ponerse con su abogado, a la derecha de mi abogada. Mi abogada al medio y yo a la izquierda.
1: Qué horror. Bueno.
0: Y yo dije, lo lógico es que esté él con su abogado. Y después, cuando acabamos de firmar, se ponen a hablar. Y yo digo, este chico que trabaja en Habitacia, le ha comprado a mi abogada.
1: Qué horror. María Ángeles, me acabo de dar cuenta que llevamos mucho tiempo aquí hablando. Oye, gracias lo primero por contarnos tu historia y
0: la verdad, vamos cielo, a ver si algún oyente... asombrada, pero ya lo pagarán.
1: Bueno,
0: ya lo pagarán.
1: El tiempo es muy justo. Oye, muchas gracias. Buenas noches.
0: Buenas noches y solamente te digo que mi hijo os proteja.
1: Espero que así sea.
0: Así va a ser, porque es un ángel.
1: Un beso. Buenas noches.
0: Buenas
1: noches. Buenas
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1: Bueno, las familias y el dinero, mala combinación, y con esta historia está más que comprobado. Si quieres hablar, 927-1010. Si quieres contarnos tu historia, 659-35-12-17. Hasta las 12 estamos aquí en Dial.
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1: Tengo una buena noticia. Y es que Rosana celebra 30 años. 30 años. Se dice pronto.

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1: Gracias por continuar al otro lado de la radio. Esta noche hemos conocido la historia de Lola y nos hemos quedado de una pieza. De una pieza y de piedra al ver cómo se desmorona un castillo de arena por culpa de el resentimiento. Lola nos ha detallado ese nudo en la garganta que tiene al haber visto cómo, bueno, pues su hermana, al no haber hecho bien las cosas legales, al final ha querido hacer las cosas de manera ilegal y deshonesta. Y claro, ahora la única que está sufriendo por todo esto, la única afectada, la damnificada, es Lola, nuestra protagonista. ¿Se puede mantener una relación sana con un hermano, con una hermana que prefiere verte perder lo tuyo antes que aceptar sus propios fracasos? Si quieres contarme tu relato, si te has peleado, si tienes conflicto con algún familiar, llámame 927-1010 o 659-3512-17.
2: Hola Álvaro, mi nombre es Marisa de Madrid y Alcorcón. Esto es para Lola. Lola, cariño, tú no tienes culpa de que tu hermana le haya salido las cosas como ella no, como ella pensaba, le haya salido de otra manera. Así que ya no tienes que prohibirte a ti de que tú no vayas a ver a tu madre que está en tu casa, porque es tu casa, y ni ella tiene que llevarte a juicio. Si el abogado está consciente de eso, el abogado todavía está ahí, y tú sabes dónde vive y dónde está el abogado, pues busque ese abogado tú también cuando ella te llegue, que tenga juicio con ella, porque el abogado tiene que hablar. Porque es que tú no tienes ningún compromiso con ella. Ya el compromiso que tú tenías ya lo cumpliste, que fue que ella cogió la nave y tú cogiste la casa. Así que ella no tiene ningún derecho de decirte nada. No tiene ningún derecho de tú darle nada ni de tú vender nada. Así, cariño, que búscate tú también otro abogado para que hable con ese abogado y arregle las cosas. Porque tú no tienes culpa de nada. De nada. Y tú lo que tienes que esconder tus papeles bien escondidos, de que ella no vaya a encontrarlo y vaya y te lo coja. Así que, porque ya ahí quedaron toditos con su herencia. Y ella que cogió su nave fue la que salió más perjudicada por querer ser malista. O se jodió. Así, cariño, que tú no tienes ninguna culpa. Te deseo que tenga buena suerte y habla con tu abogado.
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3: Buenas noches, Álvaro, corresponsales, oyentes. Soy Ana Isabel, corresponsal desde Madrid, y mi nota de voz de esta noche es para Lola. Me ha dejado sin palabras porque no entiendo cómo las personas podemos llegar a ser tan malas, tan egoístas, y que solo nos movamos por el vil metal, el interés, el dinero. Y nada más, se nos olvide cualquier tipo de sentimiento hacia nuestra familia de sangre en este caso. Por un lado, te diría, en cuanto al tema legal, te aconsejaría, Lola, que lo pongas en manos de abogados que están especializados en este tipo de cuestiones de herencia y trámites relacionados, sobre todo de cara a salvar lo tuyo. En relación a impugnar un testamento, solo es impugnable en determinados supuestos. Si todo está por escrito, que entiendo que es así, incluido el acuerdo que tú nos comentas entre vosotras, que ella se decantó por la nave y tú te decantaste por la casa, en ese aspecto puedes estar tranquila. Problema de ella es si lo ha gestionado mal, no lo ha hecho de forma legal y demás. Eso ya es problema de ella y tendrá que asumirlo. Tú ahí no tienes que entrar ni siquiera preocuparte de eso. Y lo más serio en ese sentido, o lo que más grima me da, si me permites la expresión, es que no te permitan ver a tu madre, la coacciones, la intimiden, a una señora mayor. que lo único que necesita son cuidados y todo el cariño de sus hijos y de la gente que la quiera. Por lo tanto, ponlo en conocimiento, Lola, cuanto antes de los abogados, protégete y no te niegues a ir a ver a tu madre. Y la otra, que se ventile su situación como tú has ventilado la tuya. Eso es lo que te puedo decir en cuanto a tu situación. Te deseo todo lo mejor y me da mucha tristeza que haya gente tan mala con sus propios hermanos, en este caso, solo por el fin económico. Qué triste, me parece. Buenas noches a todos y besitos. Que salga bien, Lola. Un abrazo.
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1: El tiempo es oro, Lola, ¿eh? Y no puedes degastar tu salud intentando razonar con alguien que opera desde la envidia, que lo hace desde el despecho. Ojo a esto, ¿eh? Porque la ignorancia, la prepotencia a veces salen muy caras. Seguimos compartiendo esta madrugada en ¿Qué falló en lo vuestro? En Cadena Dial. Hoy hablamos de conflictos familiares, de herencias, de testamentos. ¿Quieres contarme tu experiencia? Te escucho.

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1: La herencia de la Casa del Pueblo. 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
2: Buenas noches a todos, corresponsales. Álvaro, un abrazo enorme, como siempre, desde tu tierra. Bueno, hoy escuchando a Lola, es horrible comprobar cómo el dinero barre todo a su paso, como algo tan insustancial, tan corruptible, es capaz de borrar todos los recuerdos de las risas infantiles compartidas, de esa complicidad y esos lazos, esa raíz de unidad familiar preestablecida, ya establecida, enraizada, valga la redundancia, desde la adolescencia y la juventud, cuando precisamente eso es lo que nos representa como seres humanos. Y no recordamos muchas veces de dónde venimos y a dónde vamos a volver, que aquí todo es de prestado y que la herencia, la única, reconocible e inmortal, es el afecto que manifestamos en vida y la calidad humana por la que se nos recuerda cuando marchamos y durante nuestra estancia aquí. Es una pena que muchas veces a algunas personas se les haga homenaje después de haberse ido ya. Así que, querida Lola, recuerda que los ojos besan siempre primero y tienes todas las de ganar. Soy Rosina.
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3: Buenas noches, Álvaro, y corresponsales de ¿Qué falló en lo vuestro? Manu de la Ruta. A ver, esto es para Lola. Después de escuchar eso, ¿qué razón tiene el dicho que Bill nos hace el sucio dinero? Es decir, mientras yo va el agua a mi molino y me va bien, bien, y cuando veo que se me tuerce por mi propio guirmo, porque al principio la hermana se quedó con la nave porque vio que tenía la salida esa y no repartió con nadie. Luego, como yo no pido tajada aquí, quiero quitarte lo que antes te di. Qué vil y qué sencillos somos los seres humanos, es decir, qué pocos principios tenemos y que, mira, Lola, haz lo que tengas que hacer, no pienses en tus hermanos porque ellos tampoco piensan en ti, y para adelante, si quieres ver a tu madre, vete y punto, y que se pongan como quieran, como si tienes que llevar a la policía, a ver a tu santa madre, y buena noche a todos.
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4: Ismael, buenas noches.
5: Sí, hola, buenas noches.
4: Adelante.
5: Yo creo que es un tema arduo, ¿vale? No me voy a extender, ni mucho menos, pero yo sí he visto el poder de la destrucción, el tema de las herencias. Yo, como ya conté en alguna ocasión, nosotros fuimos víctimas de que mis padres cayeron en la droga y demás, sí. Y al desconocer el paradero de ambos progenitores, en este caso uno de ellos, a nosotros nos llevó una herencia a desvincularnos totalmente de la familia porque nos hicieron firmar un papel como que había desaparecido para poder solventar el tema de una herencia.
4: Sí.
5: Al final nosotros nos opusimos. Y luego tanto es así que al final ahí el tema de las herencias también entra en juego la vinculación y el amor que se le tiene a los hijos y el grado de en el orden en el que se les pone.
4: Claro.
5: Para terminar, mis abuelos, falleció mi abuela y mi abuelo cambió la herencia y tenía 7 hijos. A uno le dio el 33%, a otro el 33%, ¿vale? Y a los otros 5 les dio el 33% que faltaba, más en ese porcentaje de los 5 entraban los otros 2 hijos. O sea, me refiero que al final es muy complejo, ¿no? Y luego llegar a la vinculación de desproteger a alguien que ha luchado por aquí,
4: toda la
5: por
4: vida, para que luego en los últimos años de vida pues los tenga que vivir de esta manera. La verdad que sí.
5: No sé, yo creo que en ese aspecto las herencias había que marcar, sentar un precedente, porque es que...
4: Sí, yo también lo pienso, ¿eh? Yo creo que el tema de las herencias, yo sé que uno trabaja toda la vida, gana mucho dinero durante toda la vida. Luego creo que las herencias y ese dinero provoca muchísimos problemas. No digo con esto que haya que desheredar a la gente, ojo, pero que haya que gestionar de otra manera, porque hay muchos conflictos y luego, sobre todo, hay muchas personas que no pueden llegar a heredar lo que realmente tienen que heredar porque no pueden pagarlo por los impuestos. Pero esto ya es otro tema aparte.
5: Eso está claro. Mira, yo ya solamente un segundo, sí. Y conjugan muchas cosas, porque hay enfermedades, hay incapacidades, o sea, hay puede haber una adicción al final, puede haber una enfermedad, puede haber un abuso de algún, entiéndeme, no quiero ni mucho menos señalar, pero a un cuidador o cuidadora que pueda cuidar al enfermo, o sea, yo qué sé, la ignorancia, porque al final es como un retroceso, ¿no?
4: Totalmente.
5: A la niñez casi, entonces es verdad que pero que por encima de todo pues es que no sé, vamos
4: aprendamos
5: a
4: ser un poquito más honestos y más personas, y cuando en vida está ese familiar, cuidémoslo y luego tengamos muy en cuenta también lo que esa persona dejó, sobre todo los recuerdos que dejó. Ismael, muchas gracias.
5: Mejor ejemplo que el tuyo que vas a comer con mamá este fin de semana.
4: Hombre, ninguno. Por supuesto.
5: Gracias, Álvaro.
4: Yo a mi madre y a mi padre les digo, gastaros todas las perras que tenéis, pocas tienen.
5: Ahí, quemarlo.
4: Hacerlo en vida, porque yo no quiero un duro, ya me lo gano yo. Ismael, buenas noches.
5: Buenas noches, yo cuidado.
4: Adiós. Adiós. Chao.
5: Gracias.
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4: Esta noche en ¿Qué falló en lo vuestro? Cuando la herencia de un padre destruye el amor entre hermanos. Lola es nuestra protagonista, nos ha llamado al inicio del programa. Está viviendo una pesadilla judicial en Murcia terrible. Lo vive tras descubrir que la ambición económica de su hermana pues ha dinamitado los valores de una familia. Yo diría, si su padre levantara la cabeza.
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Bueno, corresponsales, continuamos compartiendo esta madrugada aquí en la radio. Una madrugada en la que sé que muchos de vosotros estáis ahí pendientes del transistor, pendientes de la aplicación de Cadena Dial. Otros estáis pendientes de la tele porque nos escucháis en la TDT, pero todos pendientes de las historias y de lo que aquí escuchamos y también aprendemos. Queremos conocer qué falló en lo vuestro y sobre todo queremos conocer por qué la sociedad, las personas, la familia, el trabajo te llevaron a ese lugar en el que estás ahora, un lugar en el que en la vida sospechaste que pudieras estar. No sé si fue tu culpa, fue culpa de la gente que te rodeaba, fue culpa del sistema. Fijaros, estaba pensando ahora en algo que nos está afectando mucho a los españoles y que estoy verdaderamente sorprendido que, tal y como están las leyes, las normas y cómo se pueden cambiar, cómo se podrían cambiar, no haya habido una ley, no haya habido nada en este país en 2026 que haya puesto a la vivienda en su lugar, que es en el lugar de los ciudadanos, en el lugar de los trabajadores y no en el lugar de las empresas, en el lugar de los especuladores. Yo siempre pienso que la vivienda, al igual que el agua, al igual que la comida, al igual que la luz, al igual que la calefacción, es algo necesario, es algo que debería de ser intocable. Y a veces veo el telediario, a veces escucho la radio y digo, pero bueno, es que no van a hacer nada, pero es que van a seguir costando los pisos lo que cuestan, pero es que nos vamos a tener que seguir gastando la mitad o más de la mitad de nuestro sueldo en el alquiler. ¿De verdad los que nos gobiernan se han parado a pensar en ese ratito que tienen libre cuando no están discutiendo o no se están insultando, en pensar en nosotros, los que les hemos votado? ¿En pensar que tenemos derecho, porque lo dice la Constitución, derecho a una vivienda digna para que podamos vivir con nuestra familia? Y luego los desahucios, ¿no?, que muestran pues las fallas de ese estado de bienestar, porque no garantizan una vivienda digna. Y eso es terrible. Es terrible que muchas familias sean expulsadas por ese coste tan alto de los alquileres, por ese coste de las hipotecas que no se la puede permitir prácticamente nadie. Cuando falla el estado de bienestar, cuando falla un gobierno, unos gobernantes, pues empieza a florecer la especulación, la desigualdad y la falta de vivienda pública. Y todo eso agrava el problema de muchas familias que no tienen para comer, de muchas familias que, cuando falla el estado de bienestar, cuando falla un gobierno, unos gobernantes, pues empieza a florecer la especulación, la desigualdad y la falta de vivienda pública. Y todo eso agrava el problema.

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1: Paralizado al escuchar la voz de Alejandro. Él quiere compartir su historia con vosotros. Es una historia muy dura, pero es una historia muy necesaria. Y para eso está la radio. Para estas historias tan necesarias. Alejandro, buenas noches.
2: Buenas noches, equipo. A ver, soy una de las personas a las que les ha tocado pasar ahora por el plan este del desahucio, con un niño de 8 años y una mujer. Nos hemos tenido que volver a casa de nuestros padres, cada uno a casa del suyo, por el motivo fue, pues, alquilamos la casa. Hace 12 años con opción a compra. Sí. Pues a los 4 años teníamos que decidirnos si la comprábamos o no. Y habíamos metido 2.000 euros para descontar ya de hipoteca porque lo necesitaban los propietarios, porque les venía bien, así de favor. Y claro, pues a lo que fuimos a los 4 años a renovar, a comprarla, vamos a la hipoteca, pues no nos quisieron dar la hipoteca porque querían un aval.
1: Claro.
2: Y a ver, teniendo las dos personas un trabajo fijo, no nos la dieron. Y yo no quise, pues, avalar a los padres. Más que como nos renovaban, pues, oye, pues seguí allí otros 5 años y ya está. Y a los 5 años el propietario, pues ahora nos quiso renovar, y han pasado 2 años hasta que han podido ya, pues, desahuciarnos. Y ahora en este momento estoy con una ansiedad y una locura. No sé qué hacer, no me han ayudado nadie, ni servicios sociales, ni nada. Nos quedamos en shock con las cartas, la mujer no reaccionaba, yo tampoco. Muy mal, muy mal. Así que, y luego cuando nos desahuciaron, nos dejaron las cosas allí, tenerlas 15 días para poder llevárnoslas a otro lado. Y nos pasábamos del tiempo 3 días, luego no nos la querían dar, al final la hemos conseguido, pero no sabe lo mal que estoy, la mujer igual, el niño, pues también la está pasando mal. Esto no sé qué va a pasar, pero como no cambie, no sé hasta dónde vamos a llegar. A ver si me podéis ayudar o por lo menos levantar un poco el ánimo, porque se me ha pasado por todo, de todo, por la cabeza. Se me ha pasado de todo. Y no. Pero bueno, hay que luchar y trabajar mucho para nada, para esto. Venga, un saludo. Gracias por escucharme.
1: Gracias, Alejandro.
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1: Cuando falla el Estado, cuando fallan los gobiernos, cuando fallan aquellos en los que confiamos para que podamos vivir bien, para que podamos vivir. Ya no queremos vivir bien, queremos vivir en una vivienda. Increíble tu historia. Un abrazo, Alejandro. Aquí tienes a esta comunidad que te va a ayudar.
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1: Buenas noches, Alvarito. Buenas noches, corresponsales. Les habla aquí la corresponsal de Tenerife, Meli. Y mi opinión es hoy por el testimonio de Lola. Lola, el amor es el motor del mundo. Qué pena que cuando hay una herencia por parte de un papá difunto o mamá, enseguida se notan de verdad los verdaderos sentimientos o la unión familiar entre esos hermanos. Yo lamentablemente no puedo opinar mucho porque todavía tengo a mi mamá viva con 98 años y sé que siendo yo casada y separada y mi hermana soltera y menor, le toca a ella la vivienda donde está mi mamá. Yo eso ni pienso, que no, que voy a denunciar, que me toca a mí mi parte. Que Dios provea. Yo siempre me baso en los principios y valores que nos dio mamá. Dios proveerá, eso nunca falta. Que tengas mucha suerte y de verdad que te salga todo muy bien, porque es un caso serio.
2: Muchas gracias, un besito fuerte. Vamos ya con el cierre y mañana con la historia de Alejandro, Meli, cuídame al papa, que va para allá. 659-3512-17 es nuestro número de WhatsApp. Si quieres escribir Alejandro, y mañana lo escuchamos aquí en la radio.

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1: Bien, pues muchas gracias a todos por haber estado ahí al otro lado. Qué gusto, como siempre, escucharos y sobre todo formar parte de esta bonita comunidad. Gracias, queridos corresponsales. La experiencia de Lola esta noche nos deja una lección brutal, buenísima. Y es que hay una verdad muy incómoda, pero que es necesaria y que a veces hay que repetirla, ¿no? Los lobos más peligrosos no están fuera de los muros, sino muchas veces se sientan en tu mesa y comparten tu misma sangre. No podemos permitir que el chantaje emocional ni la manipulación secuestren el derecho sagrado de una hija a cuidar de su madre, ni que se utilice la vejez y la demencia como una arma de extorsión económica. Hay que activar las redes de apoyo, recurrir a los servicios sociales y ser valientes para llevar a los tribunales lo que la ética familiar no ha sabido respetar. El concepto de familia va mucho más allá de la genética. Familia es quien te cuida, quien te respeta o quien no te pide firmas a cambio de afecto. Lola, tienes toda la fuerza de ese padre trabajador que os dejó un legado. Así que adelante, no dejes que te hagan dudar ni de tu bondad, ni de tu cariño, ni de ti. Y vosotros, cuidad mucho de vuestros mayores, defender la justicia social y sobre todo defender vuestras casas, que es vuestro corazón. Nos vamos hasta mañana. Gracias, soy Álvaro Díaz.
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2: Hasta mañana, Álvaro. Son las 3 de la madrugada, son las 2 en Canarias. Después de una noche de emociones con ¿Qué falló en lo vuestro? Ahora llegan las canciones.
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2: Canciones, por otro lado, también cargadas de muchísima emotividad y encuentros que celebramos, como el de Diego Torres con Manuel Carrasco o el tuyo y el mío. Soy MJ Ledo, en un placer.

Ahí estaban Mecano situando en el tablero de la música de nuestro país todo un himno intergeneracional. El peón del Rey de Negras en esta madrugada en Cadena Dial. ¿Qué tal? ¿Cómo lo llevas? ¿Cómo va este jueves, este 11 de junio? Espero que muy bien. Nosotros nos vamos a encargar de que no falte ninguna de las canciones que te quieres cantar. Y seguro que esta de Leire Martínez te encanta tanto como a nosotros. Es Cabeza de Ratón.

0: no le busques un dardito a sus ex compañeros porque no va por ahí la cosa, ¿eh? Es un mensaje dirigido a la industria de la música y a la realidad que viven muchísimos artistas. Leire Martínez, Cabeza de Ratón, y ahora llegan Colgando en tus manos Carlos Baute y Marta Sánchez.
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Y por qué no, aunque sean las 3 y pico de la madrugada. Esa es la actitud. Imparables, aquí estamos tú y yo y lo mejor de nuestra música. Y Antoñito Molina, que además es uno de los protas de la gira de Cadena Dial, que arranca el próximo 17 de junio. Si quieres saber dónde va a hacer parada, son 13 las ciudades, ¿eh? Entra en cadenadial.com y consúltalo, y así te refrescas un poquito las calurosas noches de verano con lo mejor de nuestra música. La de Cadena Dial, que sigue ahora con Cali y el Dandy. No digas.

Hay veces que nos paramos a pensar el tiempo que ha pasado desde que se publicó esta canción. Cosas que dan miedo, ¿eh? ¿Cómo puede haber transcurrido 25 años por este Dile que la quiero y seguir sonando tan genial? David Civera, y ahora recibimos una novedad que nos llega de la mano de dos grandes de la música del otro lado del charco, Kany García y el incombustible Juan Luis Guerra con su Amor Bonito. Amor.

0: cómo me gustas, Pablo Alborán, y cómo disfrutando, seguro igual que tú que estás al otro lado de la radio, de canciones como este, Algo de mí. Es lo que pasa en Cadena Dial cuando suena lo mejor de nuestra música, como la última de María Parrado.
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Lo ha conseguido él esta semana, convertirse en la canción más importante estos días en Cadena Dial. Lo consigue con Esdrújula, el maravilloso Pablo López.

que tiene un talento descomunal no es algo que te vaya a descubrir a día de hoy esta humilde locutora de Cadena Dial. Es algo palpable, es algo que hemos comprobado desde que en 2013 irrumpió con 11 historias y un piano. Super Dial esta semana, Esdrújula, lo último de nuestro queridísimo Pablo López, que nos acompaña algo más, hasta la nueva hora. A partir de las 4, las 3 en Canarias, te espera por aquí Pastora Soler, Nil Molinero, Carlos Vives.

Las 4 en punto, son las 3 en Canarias, coordenadas fijadas hacia lo mejor de nuestra música que sigue sonando aquí. Cadena Dial, lo mejor de nuestra música. Y unas coordenadas que nos llevan a recibir a Álvaro García.

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Llegan con mi acierto, La Llave.

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Ay, qué importante rodearse de buena gente y qué importante que esa gente siempre pueda estar cuando tú lo necesitas. Son los salvavidas a los que les dedica esta canción Pastora Soler. Oye, mis salvavidas también eres tú, en este caso, al otro lado de la radio, mientras disfruto como nadie poniéndote lo mejor de nuestra música aquí en Cadena Dial. Yo soy MJ Ledón. ¿Qué? ¿Nos hacemos compañía mutuamente? Pues venga, damos paso ahora mismo a una de las canciones que hizo historia ya hace algunos años. Luis Fonsi, llega Despacito.

más amor en tiempos de conflicto y polarización, por favor. Esta canción la firmó ya hace algunas décadas el maravilloso e inolvidable Antonio Flores y la volvió a rescatar su querida Rosario. Y vamos a por más. Llega lo último de Neil Moliner, Nexo 01, Me acuerdo de ti.

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está de enamorado Carlos Vives, es que no puede disimularlo y a la mínima que tiene, el rey del vallenato, le dedica canciones a su mujer. Oye, y qué a gustito nos las bailamos en Cadena Dial. De Santa Marta, volvemos a Madrid para quedarnos con uno de los protas de la gira de verano de Cadena Dial. Él es Calén.

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1: Ya llevamos muchos años conociéndolos. Más de 30 disfrutando de Antonio Carmona. Primero con Ketama, ahora en solitario. Y de vuelta con Más de lo que te quiero.
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0: Feliz madrugada, son las 5, acaban de dar las 4 si nos escuchas en el paraíso canario.
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0: Y bienvenido, bienvenida, si acabas de despertar y te has puesto la radio porque necesitas el apoyo vital suficiente para poder incorporarte a esta madrugada del jueves. Bueno, yo soy MJ Ledón y aquí tienes todo el power que necesitas. Lo traen ellos expresamente para ti hasta Cadena Dial. Son Fangoria.

juro que estoy súper enganchada a esta voz y a este sonido. Me lo quiero guardar para mí y escucharlo en bucle todo el rato. Contigo, Borja, en Cadena Dial. Y contigo ahora mismo, esclavo de sus besos, el señor David Bisbal.

voces divinas que le han cantado esta semana a su santidad el Papa en su visita a nuestro país. No podía faltar, por supuesto, el gran Sergio Dalma. Deja que ahora mismo haga volar un poquito tu imaginación. Retrocedamos unos años para quedarnos con este éxito de Pablo Alborán llamado Recuérdame.

Créetelo, son Efecto Mariposa con Javier Ojeda y una de esas canciones que no nos cansamos de compartir contigo en Cadena Dial. Por cierto, nuestra siguiente artista, aunque es un dúo, pero ella, su vocalista, fue premiada la semana pasada por convertir su compromiso con el medio ambiente en una causa permanente. De hecho, vive en una aldea. Dice que sintió la llamada de la naturaleza y que allí está en un pueblito con más gente, como una vecina más. ¿Te imaginas ir a por el pan y que tengas al lado a Eva Amaral? Eso, quieras o no, te vuela la cabeza. Aquí los tienes desde Zaragoza.

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0: Esta canción me da subidón a cualquier hora del día. Imagínate a estas horas que te pilla así como un poquito. ¡Ay, cómo me cuesta despertarme! Y llega Antonio José, otra de las voces divinas que le han cantado al Papa. Y en Cadena Dial te presenta esta luz. Es que es maravilloso, como también es genial irnos hasta Guadalajara porque llegan Despistaos.
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espléndida y se le nota tremendamente feliz enfrentándose ante su público con canciones como esta, Primer Amor. Bueno, yo también estoy muy feliz porque ya los tengo por aquí, la vitamina de mi zumo, la cafeína de mi café, la energy y el power que necesitamos en esta mañana. Llegan los atrevidos, con ellos te dejo. Soy MJ Ledón, ha sido un verdadero placer. Chao.

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2: Uy, fíjate la hora que es. Son las 6 en punto de la mañana. Son las 5 en Canarias. A ver, vamos a ponernos al día. Es jueves. ¿Bien? Es 11 de junio. ¿Bien? ¡Oh, fantástico! ¡Es formidable! Y aquí comienza Atrévete en Cadena Dial con lo mejor de nuestra música, con muy buen rollo. Bah, ya esas cosas te lo sabes. Y además, la gente siempre entra
3: ¡Hola,
2: con...
3: Jaime!
2: ¡Hola, buenos días! Eso iba a decir. La gente entra con felicidad, con alegría. Claro, es que aquí promovemos disfrutar de lo cotidiano.
4: ¡Hola, Jaime!
2: ¡Hola, buenos días! Así que si tú eres de esos y de esas, de los que disfrutan de las cosas cotidianas, apúntate y apúntate a jugar al Sigue la Canción. Hay cuarto. Ponemos en juego la taza de Atrévete. Apúntate ahora. 900-27-10-10.
3: ¿Encarna?
2: Encarna viene ahora. Dale unos minutos.
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2: El gobierno ha aprobado el plan de prevención y lucha de incendios forestales ante los riesgos del verano y las altas temperaturas. Hasta principios de junio, la superficie quemada en nuestro país superaba ya las 30.000 hectáreas. El cuádruple que en 2025 por estas fechas y el triple que la media de las últimas décadas. La verdad que es un problemón. Por otra parte, según el último informe del Servicio de Cambio Climático Copernicus, el pasado mes de mayo fue el segundo más cálido en el mundo desde que hay registros. La media de la temperatura global en superficie del aire fue de 15,81 grados centígrados. Además, para el periodo de marzo a mayo, Europa registró la tercera primavera más caliente desde que hay registros.
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2: Bueno, parece que hoy va a ser un jueves de tiempo estable y cielos despejados. Continúa la situación anticiclónica con temperaturas más altas que las de ayer, con noches tropicales que no bajarán de los 20 grados en buena parte del país. Hoy de nuevo se esperan superar los 38 grados en el Valle del Guadalquivir y del Guadiana. Y llegaremos a los 35 en el cuadrante suroeste. Estamos poniendo en marcha el día. ¿Te apuntas o no te apuntas? Bueno, lo de disfrutar de canciones, lo de disfrutar de lo mejor de nuestra música está garantizado. Y además puedes conseguir la taza de Atrévete. Tenemos un concurso fabuloso, maravilloso. Es el Sigue la Canción. Tienes que marcar un número telefónico, el 927-10. Bueno, vamos a hacerlo. 927-10 y siempre te saluda una amistosa voz de Iván.
5: Atrévete, buenos días. ¿Quieres jugar a Sigue la Canción?
2: ¿Has visto? Es más que ¿Te ha quedado bien, tío?
5: Me ha quedado perfecto, como
2: vale,
5: siempre.
2: Vale, pues apúntate. 927-1010. Y ahora disfrutemos de canciones. Gonzalo Hermida, que no se acabe la noche.

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0: me gusta esta canción. Oh, si pudiera, es Manuel Carrasco. Aquí tenemos todas las canciones, las que de verdad te gustan están todas aquí, en Cadena Dial. Y en Atrévete, ya sabes, te las servimos en bandeja de desayuno. Son las 6 y 12 minutos, 5 y 12 en Canarias, el momento de dar los buenos días a Sebastián Maspons. Maspi, buen día.
1: Muy buenos días, señor Moreno. No diga Sebastián Maspons, diga don Sebastián Maspons.
0: Perdón.
1: Próximo ganador del premio Nobel de la paz, no, yo creo que de la internacionalidad.
0: ¿Por qué?
1: Porque he hecho un gran descubrimiento. Los cassettes, ¿te acuerdas de los cassettes?
0: Sí, hombre.
1: Tenían cara A y cara B.
0: Sí.
1: Por eso el siguiente formato fue el CD. ¡Claro! ¡He tardado 40 años en descubrirlo!
0: Ahí va. Tienes claro. Toda la razón. ¿Tienes toda la razón?
1: No había caído hasta esta mañana.
0: Creo que esto hay que lanzarlo, pero vamos, a voz en grito, hay que... Porque la gente tiene que saber esto. ¡La gente tiene que saber esto! ¡Es muy importante! Esto es muy importante.
1: Esto no lo había caído nadie.
0: Lo que pasa es que luego llegó el MP3. Ya se saltaron muchas letras del abecedario, ¿no?
1: Vete a tomar por...
0: Venga, vamos a jugar al Sigue la Canción. 927-1010 para optar a llevarte la taza de Atrévete. Jota, buenos días.
2: Hola, buenos días, Jaime, y saludo para todos tus compañeros.
0: Gracias. ¿Desde dónde nos llamas?
2: Desde Móstoles, Madrid.
0: Móstoles, Madrid, muy bien. ¿Tú vas o vienes? Es decir, ¿vas a trabajar o vuelves a casa?
2: Voy, voy a trabajar. He hecho la parada recomendada para hablar con vosotros.
0: Ah, muy bien, parada recomendada. Por el médico. Además, esto es recomendado al médico. Hablar unos minutos con nosotros. Bueno, Jota, ¿estás preparado para tu canción?
2: Sí, a ver si no la lío porque tardaré mucho con vosotros, pero hoy ya verás cómo la lío.
0: No, ya verás cómo sí, confía, no te digas esas cosas, confía en ti, ya verás.
1: Además, bueno. ya lo decía Aristóteles, dice, ¿cómo se dice en griego ganador de taza de Atrévete? ¿De Móstoles? Pues bien, empezamos con Yuri, la cantante mexicana, que nos enseñó eso de ¡este amor no se toca! ¡Sigue la canción!
2: Amor, pues no se toca.
0: Chan, chan, chan, chan, chan, chan.
2: Amor, no se toca.
0: Sí.
2: Me voy a llevar la taza. Porque ese amor no se toca.
0: Me voy a llevar la taza porque hoy sí me toca. Pues fantástico, Jota. Taza que se va hasta Móstoles. Es la primera del jueves. Enhorabuena.
2: ¿Puedo saludar?
0: Claro.
2: Pues saludo a mi hija Lucía Ortega, que la quiero con locura. Y nada, la taza, si dices que si la firmáis es peor, ¿no?
0: Digo porque yo considero que la estropeamos. Es tan bonita que... Pero si tú quieres que le pongamos algo a tu hija, se lo ponemos. Le ponemos un piso. Ya le falta a tu hija.
2: Lo dejo a vuestra elección.
0: Venga.
1: ¡Piso!
0: Vale, pues le mandamos un saludito, no te preocupes, ya verás. Un abrazo, Jota. ¡Feliz día!
2: Muchísimas gracias a todos.
0: ¡Chao! Ricard, buenos días.
3: Buenos días.
0: ¿Desde dónde nos llamas?
3: Desde Ulldecona, Tarragona.
0: ¿Ulldecona es Tarragona? ¡Ah, pues bienvenido! Sí. ¡Buen día! ¿Estás listo y preparado?
3: Estoy preparado.
0: 927-1010 y Ricard juega. ¡Vamos!
1: Sí, atento, Ricard, porque ayer fue el Día de las Especias y hoy estás en el comino correcto para llevarte la taza. Porque seguimos con Miguel Bosé, que él sí que es todo un amante bandido. ¡Sigue la campaña!

0: Sí.
1: Corazón, corazón malherido.
0: ¡Wow!
1: Eres tu amante, bandido. ¡Bandido!
0: ¡Wow! ¡Muy bien, Ricard!
2: Seré tu amante, bandido. ¡Bandido!
0: Pues venga, taza para ti también. La segunda de la mañana. Gracias. Disfruta del día. Gracias por elegirnos.
1: Muchas gracias, igualmente.
0: Abrazo, chao. Y a Imedia, ya sabes que damos siempre los buenos días a Sarai Esteso, que ya sabe en cuánto se ha fijado el precio de la, felicidad. Iba a decir de la felicidad. De la felicidad. Atención, en 77.000 euros al año. A la porra todo.
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0: Ay, amor, amor, amor. A veces el amor no sale como uno espera. Es lo que cuenta Funambulista en esta canción.

0: ¿Tú también quieres más? Pues entonces prepárate, porque vamos a seguir disfrutando de lo mejor de nuestra música. En los próximos minutos, a ver, David de María con Chenoa.
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0: Y también Juanes.

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Vale, vale, vale. Tampoco vamos a agobiarnos. Son las 6 y 27, 5 y 27 en Canarias. Yo creo que un café así, bueno, aunque solo sea un café si bebido, te da tiempo, ¿no? Venga, marchando. Un café para que la mañana comience bien. Y canciones, bueno, ¿qué canciones? No me digas que esto no. El último de la fila, como un burro amarrado a la puerta del baile. Buenos días, que ya es jueves.

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1: ¿Te atreves o no te atreves? Porque ya, es que ya no hay paso atrás, ya está aquí. Es Sarai Esteso, la reina de la mañana. Buenos días.
2: Buenos días, ¿eh? Soy yo.
1: Sí.
2: Perdona, estaba a otros temas. No, es que estaba un tema que voy a hablar de ello esta mañana. No quiero que nadie se enfade, porque esto no los... Ojalá pudiese hablar en nombre propio, pero no, ni mucho menos. Y es que resulta que una universidad de Estados Unidos ha elaborado un estudio y ha dicho que en España, es decir, en nuestro país, para ser feliz necesitas ingresar 77.000 euros brutos al año. Nos ha jodido.
1: A la porra todo.
2: Claro, eso me refiero a 77.000. Aquí Iván Arevalo, nuestro productor, dice, ah, no, sí, yo sí.
1: Claro, por eso él es feliz.
2: En tus sueños, chaval, en tus sueños. Feliz. Claro, el estudio dice que con esos ingresos, 77.000 euros brutos al año, alcanzas el nivel máximo de bienestar y dejas atrás las preocupaciones económicas. No, claro, si es que, dicho así, además me hace gracia este estudio porque, claro... Por esa regla de tres, en España seríamos todos tristísimos.
1: Sí, estaríamos llorando por las esquinas.
2: ¿Por qué? Porque el sueldo medio se sitúa por debajo de los 30.000 euros brutos al año. Si estamos hablando de más del doble. Entonces, ¿qué somos todos? ¿Una panda de desgraciados? Pregunto, ¿yo la primera?
1: ¿Que vamos llorando por las esquinas? Pues
2: claro,
1: no lo somos.
2: No lo somos, no lo somos. ¿Por qué? Porque yo gano muchísimo menos de la mitad y estoy todo el día que me parto de risa. Estoy... Bueno, a veces no. Hoy sí, porque Miguel duerme genial. Pero, claro, ¿qué pasa? Que a mí esto me hace mucha gracia. ¿En qué se basan? Claro, es que por esa regla de tres tú puedes decir en España o en Portugal o en Brasil o en cualquier otro país, nos ha jodido, si ganas 77.000 euros brutos al año, que hay en países a los que esto tampoco es mucho. Si te vas a Noruega, ¿no? A Finlandia, 77.000 euros brutos al año es una
1: son
2: cosa
1: brutos.
2: Normal.
1: Creí que era... Vale.
2: Tampoco brutos. Cambia mucho.
1: No,
2: ¿ah?
1: Pero,
2: no,
1: pero,
2: brutos.
1: Hombre, algo cambia. Hay unos baremos donde ya te meten más o te meten menos.
2: Sí, pero bueno, cosas. Tú imagínate ingresar 77.000 euros brutos al año. Y esto se lo pregunto también a los atrevidos. ¿Haría feliz? Pues no sería tampoco feliz. ¿Que os quitaría de muchos agobios? Pues puede ser, yo para mí la primera, pero que a la ver, felicidad es otra cosa. Por ejemplo, la felicidad es escuchar, atrévete. La felicidad es...
1: Te da un poquito de felicidad, pero es cierto que el dinero te ayuda a quitarte problemas de la cabeza.
2: Y si estás solo en esta vida, por mucho que ganes 77.000 pavos...
1: Pues te compras amigos.
2: No puedes, porque tampoco te querrían por lo que eres, te querrían por tu dinero.
1: Bueno.
2: ¿Y si no encuentras el amor? ¿Y si no trabajas en un equipo tan maravilloso como este? Pues de nada te valen los 77.000 euros. Prefiero ganar menos de la mitad y decir, pues mira qué bien que hoy paga el desayuno Jaime, por ejemplo, eso lo puedo decir.
1: ¿Te has oído hablando? ¿Tú?
2: ¿Por qué?
1: Porque te lo voy a recordar esto en algún momento.
2: Pero que esto es show.
1: Es show, ya, vale. Menudo show has traído tú hoy aquí. Bueno, que vamos a jugar al Faroriro en breve, a menos cuarto. Así que apúntate ahora. El teléfono es fácil. 927-10-10. Es un show, dice la tía. 927-10-10.
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1: Venga, más canciones. Hagamos que es Juanes, el sonido auténtico de Juanes en Cadena Dial y en Atrévete. Es jueves, le ponemos una sonrisa al día. ¿A que sí? Venga, vamos allá.

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Antonio Flores, uno de los grandes. Y estas canciones es que no envejecen. Cuerpo de mujer. Bueno, ¿estás preparado para cantar? Oye, un vasito de agua. Venga, un vasito de agua fresquito, que llega el farolino. Isidro Montalvo, buenos días.

0: Buenos días.
1: ¿Desde dónde nos llamas?
0: Desde San Lorenzo del Escorial.
1: ¡Guau! Wow, ¡qué muy guapo! Bien. Muy bien, en la Comunidad de Madrid. Pues si estás listo, vamos a por tu farolino y a por tu taza.
0: Venga, vamos a por ello.
1: Venga, al lío.
2: Primera cancioncita fresquita, muy rica. Fantástico.

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1: ¡Qué buena!
2: Con sus letras de amor para ti, quizás también para mí, y también para mí.
3: Oye. Y cartas para ti, porque lo has hecho muy bien.
1: ¡Juan Luis! ¡Muy bien! ¡Qué ritmo tienes!
4: Lo único, si me permites la apreciación, Juan Luis, no son las letras del amor, son las flechas que hacen más daño.
1: Pero las letras del amor están bien, mientras no sea porque te van a embargar algo.
4: También es verdad, sí, es verdad, porque la hipoteca o
1: unas letras de amor
4: muy altísima o lo que sea, pero bueno, yo creo que se lo merece, ¿no?
1: Unas letras de amor son preciosas, sí. Así que, Juan Luis, para ti, la auténtica taza de Atrévete, te la mandamos hasta San Lorenzo del Escorial.
2: Genial, muchísimas gracias. Si bueno, me la podéis firmar, por favor.
1: ¿Firmadita? Supuesto,
4: con letras.
1: Exacto, con letras de amor te las vamos a mandar. No te preocupes, claro que sí.
4: Qué majo eres.
1: Gracias, Juan Luis. Feliz día.
2: Gracias.
1: Y gracias por elegirnos y comenzar con nosotros. ¿Has visto qué fácil es jugar a esto del faroriro? Sí, es sencillo. 927-10-10. Venga, vamos a disfrutar de más canciones. Ella es Merche y esto es lo nuevo, Labios de Rojo.

0: canciones para los próximos minutos. Mira, un clásico de Los Secretos.
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0: Y otro clásico, pero en la versión y en la voz de Laura Pausini.

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2: Buenos días, es jueves. Para tu información, jueves 11 de junio. Y además, son las 7 de la mañana, son las 6 en Canarias. En Atrévete, sabes que defendemos disfrutar de lo cotidiano. Que nos gustan las cosas del día a día. Le ponemos un poquito de música, otro poco de buen humor y la broma de las 7:45. Hora antes en Canarias.
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4: Hoy, 11 de junio, da comienzo el esperadísimo por muchos Mundial de Fútbol, con una ceremonia de inauguración en el Estadio Azteca de México y el posterior partido entre este país, entre México y Sudáfrica, que será a las 7:30 de la tarde, hora española. En este Mundial, además, como curiosidad, no habrá solo una ceremonia inaugural, sino tres. Hoy es la de México, más tarde la de Canadá y luego la de Estados Unidos.
2: ¡Venga, fiesta!
4: Claro, y fiesté con muchos artistas. Y recordamos que la selección española va a jugar su primer partido el próximo lunes 15 contra Cabo Verde, que es la primera vez que juega un mundial, que es que lo acabo de leer y como la actualidad es así, actual, pues lo cuento. Otra cosa, que el último informe del Servicio de Cambio Climático Copernicus ha dicho que el pasado mes de mayo fue el segundo más cálido en el mundo desde que hay registros, y es que la media de la temperatura global en la superficie del aire fue de 15,81 grados centígrados. Además, dice que el periodo de marzo a mayo, Europa registró la tercera primavera más caliente desde que hay registros. La cosa se pone seria con el cambio climático.
2: Pues hablemos del tiempo. Jueves de tiempo estable y cielos despejados.
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4: Sí, porque hoy continúa la situación anticiclónica con temperaturas, lo siento, más altas que las de ayer, con noches tropicales que no bajarán de los 20 grados en buena parte del país. Hoy de nuevo superaremos los 38 grados en el valle del Guadalquivir y del Guadiana y llegaremos a los 35, que ojo, no está mal, en el cuadrante suroeste.
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2: 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Próxima parada, el Zapping Day Cuarto, donde Maspi va a comparar la tele de antes con la de ahora. Y además sacaremos a relucir la importancia de ir bien preparado a un examen.
6: No estudia mucho, pero bueno, oye, que son las 4 de la tarde, claro, es hora de echar la siesta, no estar haciendo un examen.

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0: superestrella. Esta canción ya la conoces. Es Aitana. Son las 7 y 8 de la mañana. Las 6 y 8 en Canarias. 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

0: El nuevo disco de Laura Pausini se llama Yo Canto 2 y ha escogido canciones de toda la vida. Este es un clásico de Janet, ¿la recuerdas? Bueno, ahora en la voz y en la versión de Laura Pausini. ¿Por qué te vas? ¿Dónde te vas a ir ahora? Son las 7 y cuarto, 6 y cuarto en Canarias. Es el momento del zapping con Sebastián Maspons. ¡Maspi!
1: ¡Hola!
0: ¡Hola, amigo!
1: ¿Y cómo me gusta escucharte a ti, Jaime? Y a la chica esta, ¿cómo se llama? Jarai, Jedai.
2: A ver, tío, listo.
0: Jarai Estejo.
1: Jarai Estejo. No, es que... ¿cómo? A ver, por favor, ¿cómo se llama?
3: Jarai, ¿cómo le llaman? Jarai, ¿cómo le llaman esto de los que llevan la espada? Los Jedai, eso, los Jedai.
2: Oye, Jedai Estejo es bonito.
0: Jedai Estejo.
2: Lo que pasa no, Jedai.
0: Ah, Jedai.
2: Jedai Esteso.
1: Bueno, luego a las 9 y cuarto te podemos decir, ¿qué dais? Pues mucho dinero. Pero bueno, oye, que me ha gustado mucho lo que has comentado del Mundial de Fútbol, que efectivamente empieza hoy. Y hay mucha gente como yo que estamos ya pendientes de ese inicio. Y también de las críticas que eso va a generar, porque hay mucha gente que nos está diciendo, no vais a estar todo el día viendo el fútbol. Y Diego, a través de su cuenta en TikTok, lo ha dejado claro.
4: Llevo días leyendo lo mismo. Ya está aquí el Mundial. Ahora todo el día viendo fútbol. Ahora no se despega del móvil. Y yo quiero decir una cosa. El Mundial dura un mes y poco más. Pero vuestras novelas duran toda la vida. Que yo he visto una novela empezar cuando era un niño y todavía siguen buscando al hijo perdido de la hermana de la prima del jardinero.
1: ¿Cómo se te ha quedado el cuerpo?
0: Estas guerritas así divertidas.
2: Sí, lo que hemos dicho
0: son
2: antes. Que vale el Mundial. Habrá muchos que no le guste el fútbol, pero por lo menos nos quitamos de tanta noticia desagradable.
1: Es verdad. Cierto,
2: un poquito además, algo más de amabilidad, ¿sabes?
1: Y Toñi Moreno, por ejemplo, ya lo tiene claro.
5: Yo sé dónde esta noche se va a hacer el amor. Yo sé dónde esta noche se va a hacer el amor.
1: Pues que me lo diga dónde
2: ir,
1: se
2: ¿no?
1: va a hacer. Hombre, ya te digo. Bueno, igual voy y hay mucha gente, ¿no?
6: ¿Había hecho un trío?
7: ¿Se había hecho un trío?
6: Sí.
7: Para decepcionar a dos personas a la vez, ya tengo a mis padres.
1: Qué gracia. ¿Qué
0: me encanta,
1: allá?
0: Sí, me encanta.
1: Están cambiando mucho los tiempos. Juan y Medio, por ejemplo, se ha dado cuenta a la hora de hablar de la televisión. La televisión de antes era una cosa y la de ahora...
8: Público, ¿se acuerdan cuando solo había un canal y el UHF y todo lo que ponían te quedabas así? Todo te gustaba. Ahora tenemos 230 canales y dices cualquiera que está, no hay nada en la tele. ¿Nos hemos vuelto tontos? Bueno, vosotros no sé yo, ¿no? Vosotros en algo así.
1: Claro, dices, ¿qué dais?
0: Bueno, pues no busques en la tele. Aquí te ofrecemos algo muy interesante. Mira, a y media, 7:30, 6:30 en Canarias, recibimos a Rocío Ramos Paul. Hoy, atención, nos va a descubrir, yo creo que la conocemos todos, pero nos va a descubrir cuál va a ser la frase del verano.

estas horas de la mañana sienta muy bien, un poquito de buen rollo, eso lo tienes garantizado, y además, buenas canciones, lo mejor de nuestra música. En los próximos minutos, Efecto Pasillo, y también Luis Fonsi.

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0: Tenemos tantas cosas para el comienzo del jueves. Venga, vamos con canciones. Luis Fonsi con Faith.
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0: es jueves, claro, ya está aquí y le ofrecemos, como siempre, un delicioso café a Rocío Ramos Paul. Buenos días.
1: Buenos días.
2: Hola, Rocío.
1: ¿A que no me sabéis decir la frase del verano en todas las familias? ¿La que más se va a oír?
2: ¡Me aburro!
1: ¡Venga! ¡Ahí está! Con el temor que le genera a los padres por cierta culpa, esto de... ¡Ay, sí! No estoy, la agenda de mi hijo no está preparada, no puede aburrirse. No puede
2: son muchos meses, Rocío, también te lo digo, de vacaciones.
1: Bueno, son muchos meses y también son épocas estupendas para educar todo lo que hemos hablado este año aquí. Muchísimo. Más veces verdad. Que se llama gestión emocional.
2: Muy bien, cariño.
1: ¿El aburrimiento qué es? El aburrimiento es una sensación que no nos gusta.
2: No.
1: Que te pones aquí y dices, me estoy aburriendo, me estoy aburriendo, me estoy aburriendo. Si va el padre y lo resuelve, nos volvemos al punto este de... Ahora mismo y ya está resuelto. Pero si yo le dejo ese malestar de me aburro, que a los padres les vuelve locos, lleva a decir, vale, he identificado que me pasa algo que no me gusta, lo tengo que resolver. ¿Cómo lo resuelvo? Voy a crear una situación nueva que aleje esta mala sensación, en el estómago, el... ¡Ay, qué mal, qué rollo!
2: La angustia.
1: ¿Vale? Y entonces lo que hago es que creo y genero soluciones a esta dificultad que tengo. O sea, si yo lo dejo y le echo un poquito de paciencia con el me aburro y le permito que él decida cómo resolver todo esto, fijaos, he trabajado frustración, creatividad, toma de decisiones, ¿vale? De manera que la actividad siguiente que vaya a ser elegida por él le va a decir, eres capaz de, cuando tienes malestar, resolverlo. ¿Qué os parece?
2: Muy bien.
0: Oh.
1: Hay que aburrirse.
2: Desde luego.
1: Hay que aburrir. A los adultos también les vale esto, que cada vez estamos menos entrenados en el aburrimiento.
2: Eso es verdad, y nos da hasta ansiedad aburrirnos.
0: A mí ninguna. Me encanta aburrirme.
2: Bueno,
0: es más,
2: que
0: no, yo tampoco recuerdo aburrirme con nada. Y tú tampoco aburres nunca a la gente, ¿eh? Eres maravillosa.
1: Oye, de verdad, me decís unas cosas que salgo de aquí que vamos.
2: Y metida en fiesta, no veas.
0: Rocío Ramos Paul. El próximo jueves más. Un beso.
1: Un beso.
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0: Venga, que no paramos. Seguimos adelante. En unos minutos, a menos cuarto, la broma de Isidro Montalvo. Pero antes, canciones de Marta Santos y también El Canto del Loco.
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2: Bueno, pues son las 7:39 de la mañana, 6:39 en Canarias. A ver, ahora mismo podríamos disfrutar de un café, venga.
3: Dale, vamos.
2: Incluso un vasito de agua fresquita, que ya a estas horas apetece, ¿verdad? Venga, que eso hidrata bien. Y además, una buena broma. Es Isidro Montalvo, que ya pide línea, la broma telefónica.
4: Bromita fresquita, muy rica, que viene en un momento que apetece un poquito de jijijaja, hombre, que sí. Cachorro, dame línea, dame línea.
5: Diga.
4: Revisión del teléfono fijo, muy buenos días, ¿cómo va la cosa?
5: Buenas, pues bien.
4: El suyo le funciona bien, ¿verdad?
5: Sí, aquí funciona todo perfecto.
4: Vale, pues si no le importa vamos a hacer una prueba simplemente de tocar las teclas y vamos vale. Haciendo dos cositas y no la molesto más para que usted tenga la mañana. Haga usted el favor de poner 1, 2, 3, 4 en el teléfono para ver el tecleado cómo funciona. Perfecto, perfecto, muy bien, muy bien. ¿Me oye usted bien a mí de altavoz 1, 2, 3, 4?
5: Sí, perfecto.
4: Vale, si no le importa, dígame usted 1, 2, 3, 4 lo más alto posible para que yo controle aquí desde el ordenador, a ver.
5: 1, 2, 3, 4.
4: Vale, perfecto. ¿Tiene usted el teléfono inalámbrico o está puesto en pared?
5: Inalámbrico.
4: Inalámbrico. Déjelo, por favor, si no le importa, en alguna mesilla o en alguna mesa que tenga usted por ahí y se retira usted del teléfono y me dice 1, 2, 3, 4 para ver si el micrófono funciona bien y alcanza la voz.
5: 1, 2, 3, 4.
4: Perfecto. ¿Tiene usted una puerta para cerrarla? Métase en una habitación y cierre la puerta.
5: Que no sé cómo se pone el altavoz, espérate.
4: No, sí, ponga el altavoz, déjelo usted el teléfono en lo que es la mesa, se mete usted en una habitación. Cierra, me dice usted 1, 2, 3, 4. A ver si vale. Capta el micro. Venga, cuando usted pueda, por favor, muy amable.
5: 1, 2, 3, 4.
4: Perfecto, perfecto, perfecto. El teléfono está perfecto. Se nota que tiene usted una buena instalación de las modernas, porque las antiguas son las que están dando problema. Pero le escucho perfectamente, ¿eh? Sí, lo tiene usted vale. Muy bien. Soy el operario 735. La deseo un feliz verano.
5: Igualmente.
4: Cualquier cosa que necesiten ustedes, ya sabe usted que estamos operativos por completo, si hay que cambiar líneas o lo que sea. Y con motivo del aniversario de la empresa, pues si no le importa, tenemos unos minutos musicales que queremos dedicarla.
5: Bueno, venga.
4: Mire qué bonita. Na, na, na, na, na. Hemos llamado para ver cómo están las teclas. Las teclas están muy bien. Se ha ido fuera del teléfono para una habitación, ha cerrado la puerta y ha empezado a decir... 1, 2, 3, 4, yo te escucho bien.

0: Y es que tampoco voy a cantarle más. ¿Le ha gustado la canción? ¿Qué valoración podría darme del 1 al 8, si no le importa?
1: Venga, un 8.
0: Un 8, pues muchísimas gracias. Que tenga usted un feliz verano y gracias por ser usted tan amable, ¿de acuerdo? ¿Sabe usted de dónde la estoy llamando?
1: ¿De dónde?
0: Soy Isidro Montalvo del programa Atrévete de Cadena Dial.
1: Madre mía.
0: Y es usted muy amable, pero ¿cómo se nota que estoy llamando a La Mancha? Venga, bonita, gracias por todo y viva La Mancha.
1: Viva, viva.
0: Chao, bonita, chao, chao, chao, chao, chao, chao, chao, chao, chao. ¿Queréis una bromita fresquita, muy rica, pero muy rica, muy rica? Pero sí, es muy fácil. Solamente hay que mandar un email a atrévete@cadenadial.com. Y también tenemos un teléfono de WhatsApp, que estamos de moda.
2: 628-54-71-33. Línea de WhatsApp que permanece 24 horas al día abierta. Y nosotros hoy la vamos a utilizar para... A ver, hoy comienza el Mundial de Fútbol,
3: sí,
2: ¿no?
3: Sí, a las 7:30 hora española.
2: Vale.
3: Es México-Sudáfrica.
2: Pues ahora mismo comienza en Atrévete el Mundial de las Madres.
3: El Mundial.
2: El Mundial de las Madres. Sí, el Mundial de las Madres. Porque hay cosas que hacen nuestras madres mejor que nadie. Porque como lo hacen ellas, no hay nadie que lo haga.
3: Totalmente de acuerdo.
2: Así que nos lanzamos a la piscina. Hoy, ¿en qué es tu madre la mejor del mundo mundial?
3: ¡Mundial!
2: Es divertido,
3: ¿no? Una cosita que luego me regaña la audiencia, que he dicho 7:30, no, que me dice Iván que es a las 9, que a las 7:30 comienza la inauguración con toda la jarana.
2: ¡Qué tarde, entonces! ¡Qué tarde!
3: Y bueno, el cántico.
2: El Mundial de las Madres ya ha comenzado aquí en Atrévete, en Cadena Dial. Hoy, cuéntanos, ¿en qué es tu madre la mejor del mundo?
3: Ay.
2: ¿Sí? Es fácil. 628-54-71-33. Venga, derrocha un poquito ahí de ingenio. ¿En qué es tu madre la mejor del mundo mundial?
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0: Sé que no podrías sobrevivir una mañana sin lo mejor de nuestra música. Por eso, no te van a faltar grandes canciones. En los próximos minutos, Fito y Fitipaldis.
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0: Y también Pablo Alborán.
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2: Hola, buenos días. Estamos rozando las 8 de la mañana, las 7 en Canarias. Es el momento de comenzar el día para ti. Pues venga, un buen café, un buen desayuno, claro, y además una buena noticia. 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
2: Vas a quedarte, claro que vas a quedarte. Y no solo por los 5.100 euros que, oye, quieras que no, llaman la atención, sino por la buena música. Mira, Diego Torres con Manuel Carrasco. Vas a quedarte. Yo...

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1: Bueno, qué mañanita de jueves más chula, ¿no? Venga, vamos a disfrutarla. Son las 8 y 7, las 7 y 7 en Canarias. Hoy comienza el Mundial de Fútbol.
2: Me encanta. ¿Tú crees que se llama Mundial por esta emisora, por Dial?
1: Mundial, seguro.
2: Seguro que sí.
1: Bueno, pues nosotros en Atrévete hemos organizado el Mundial de las Madres.
2: ¡Sí, que sí! ¡Vamos!
1: Y hoy queremos saber en qué es tu madre la mejor del mundo, mundial.
2: Bueno, no te iba a decir, tú has visto cómo llevo el cortado el pelo, ¿no?
1: ¿De
2: bien?
1: ¿De qué?
2: Mi madre me lo corta con las tijeras de la cocina.
1: ¡Ah, tu madre! ¡Qué bueno!
2: A lo mejor está haciendo lentejas, corta lo que es el chorizo y luego dice, te corto las puntas.
1: Sí, o lo mismo abre un pescadito, ¿no?
2: Que te luego corta, me corta las puntas y me corta el pelo mejor que nadie en el mundo mundial.
1: Pues me alegro por ti y por Gema. ¿En qué es la mejor tu madre, Ascen?
3: Mi madre es la mejor acordándose del cumpleaños de sus dos hijos, 8 cuñados, 5 nietos, 5 bisnietos y todo esto a sus 87 años. Oh, un saludo.
1: ¡Qué bien hacen! Oh, ¡maravilloso! Es verdad, es una auténtica agenda.
2: Y sin apuntarlo, porque tú y yo lo tenemos con alarmas en el móvil.
1: Exacto.
2: Y aún así se nos pasa. Tú imagínate esa gente que lo tiene en la mente tatuado.
1: ¡Qué bueno, Ascen! Gracias. Oye, Fede, ¿qué nos puedes contar de tu madre?
4: Era la número uno en zapatillas voladoras.
2: Me encanta.
4: Donde ponía el ojo, ponía la zapatilla. No fallaba. Vamos, la número uno.
1: Qué bueno, sí, es como hoy han tenido que inventar los drones, pero una madre no necesita un dron.
2: Tú te has llevado
1: la zapatilla y...
2: ¿Te la has llevado alguna vez?
1: No. Mi madre es mala lanzadora de zapatillas.
2: ¿Tú crees que yo me lleva zapatillazos?
1: Vamos.
2: Pero en el cielo del paladar.
1: Vamos, seguro. Es que conociéndote. Ahora te toca a ti. Cuéntanos, ¿en qué es tu madre la mejor del mundo mundial? 628-54-71-33.
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1: Son las 8 y 9 minutos, hora menos en Canarias. Esta canción la conoces y te va a gustar. Si no la conoces, claro. Fecha de caducidad. Es Melendi, desde el disco Pop Rock. Buenos días.
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0: ¿En qué es tu madre la mejor? Hoy, el Mundial de las Madres en Atrévete, en Cadena Dial. Me hace gracia.
1: ¿Vuelvo a hacer la broma?
0: Sí, hazla. Espera, lo digo yo. ¿En qué es tu madre la mejor del mundo mundial?
1: ¡Mundial! Ya está, si ese es, me refiero. Ya si está. Es que si era por hacer el guiño a la emisora.
0: Claro, la gracieta escrita, pues hay que usarla, si no, después no llama la atención.
1: Pobres guionistas.
0: 628-54-71-33. Tara, ¿en qué es la mejor tu madre?
2: Mi mamá es la mejor en todo. ¿Cómo cocina? De verdad. Esos pucheros que solo las amas saben hacer. ¿Qué me decís? ¿Y qué me decís de esas visitas a casa que según abres la puerta es el olorcito a tortilla de patata? Decirme que nos están entrando ganas de venir a casa de mi mamá a probar un cachito de tortilla.
0: Sí. Yo voy.
2: ¡Feliz día!
0: ¡Feliz día! Yo voy a casa de tu mamá, Tara. Lo voy, pero voy ya. Lo que no sé por qué lo decía tan bajito.
1: Porque a lo mejor estaba la madre haciendo la tortilla. Y yo quería molestar.
0: Y para que no diga, ¿qué la haces tú?
1: Claro, ¿Tara? Para que no se rompiesen los huevos.
0: Gracias, Tara, por compartirlo con nosotros. ¿Y tú, Tamara?
3: Mi madre es la mejor del mundo en varias cosas.
0: A ver.
3: En cortar el pelo, porque era peluquera. Mira, cocinar, porque cocina increíble. Uh-huh. Y en arreglar cualquier cosa que se rompa. Le da el taladro a la fontanería, a todo lo que haga falta. Cualquier que se rompa, la arregla. Y también cose. Es increíble, vamos.
0: Bueno, Tamara, pero es que puede hacer absolutamente de todo. ¡Me encanta!
1: Oye, Jaime, estoy pensando una cosa.
0: Dime.
1: Claro, todo el mundo presume de que sus madres cocinan muy bien. Es como un poder que adquiere la mujer o el hombre al ser madre o padre.
0: Sí.
1: ¿Yo por qué cocino tan mal?
0: No lo sé. Ya le preguntaremos a Miguel dentro de unos años.
1: Pero escucha, es que no he mejorado ni un poco, al revés. Es que da asco todo lo que hago. ¿Pero qué me está pasando?
0: Pobrecito. Venga, vamos a jugar con Samuel. Hay media, ya sabes. ¿Qué ve Samuel? Y tienes que apuntarte ahora. 927-1010. Para ir abriendo boca, Samuel, por favor, una primera pista.
4: Estoy viendo algo redondo y pequeñito.
0: Pues a jugar. 927-1010. Y hay media, ponemos en juego la taza de Atrévete.
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0: Él es Pablo Alborán, algo de mí.

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0: Y también Mar.

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1: ¿Quién se apunta? Venga, que vamos a jugar ya. ¿A qué ve Samuel? Hay un teléfono que no debes olvidar nunca. 927-1010.
2: Yo no lo olvido.
1: No.
2: Y más, sobre todo sabiendo que con ese teléfono la gente consigue la taza de Atrévete.
1: Exacto, la auténtica taza de Atrévete en juego. Tres pistas. Vamos con la primera, Samuel.
3: Estoy viendo algo redondo y pequeñito.
1: Algo redondo y pequeñito. Bueno, pues ya habría que jugar. Silvia, desde el puerto de Santa María, en Cádiz. Buenos días.
4: Hola, buenos días, ¿qué tal? Jaime, Saray.
1: Muy bien.
2: Uy, Silvia, cariño, qué contenta y qué alegre eres.
1: Ahora venga, arriésgate, ¿qué está viendo Samuel?
4: Pues os lo va a decir Elena.
1: Venga, Elena.
4: Que lo ha dicho ella, a ver.
1: Vale.
4: ¿Un anillo?
1: Un anillo,
2: ¿y el
1: Elena?
2: Anillo, Paco?
1: El anillo, es verdad, el anillo la verdad es que está bien, pero...
2: Qué pena, ay, Elena, cariño.
1: Y otra mañana jugamos. Segunda pista, Samuel.
3: Segunda pista. En la parte del centro... Tienen cuatro agujeritos.
2: Me encanta, Samuel.
1: ¿En la parte del centro?
2: Yo también decía agujeritos de pequeña.
1: Tiene... Bueno, 927-1010. Marisol, desde Barcelona, buen día.
5: Hola, buen día, buenos días.
1: ¿Qué está viendo Samuel?
5: Venga, Luis y Mar van a decir que
1: a
5: es
1: ver,
5: un botón.
1: ¿Un botón? Oye, esto está bien visto, Samuel. ¿Qué estás viendo?
3: Lo que estoy viendo es un botón.
2: Vamos, a prueba a tus hijos. Ponles matrícula de honor. ¡Ole!
1: ¡Muy bien!
5: Sí, sí.
1: ¡Enhorabuena! Pues
5: cada mañana.
1: Oye, pues muchas gracias. Y taza que se va hasta Varna. ¡Un beso! ¡Gracias!
5: ¡Un beso! ¡Adiós!
1: Y ahí cuarto, la emoción... Continúa a las 9 y cuarto, 8 y cuarto en Canarias, ya sabes, el todo nada de Atrévete. Oye, que han superado ya los 4.000 euros. Estás desactualizado, estás desactualizada.
2: Totalmente.
1: Hoy ya en juego 5.100 euros.

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1: Vengo con una energía. 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
2: ¡Ay, qué poquito queda, eh! ¡Qué poquito queda! Si es que ya se lleva con una alegría lo de ir a clase y dices, si es que me queda nada. Pues claro, hacéis bien en disfrutarlo. Chicos, chicas, queda muy poquito para las vacaciones. ¿No es así? ¡Hola!
3: Soy Nadia, de Barcelona. Y me dan por fin las vacaciones el viernes 19.
2: Oye, el viernes, o sea, el viernes de la semana que viene. ¡Fantástico! Enhorabuena, Nadia, a disfrutarlas. Y ahora vamos a dar un repasito a los cumples.
4: ¡Venga, esos pulmones!
2: En Móstoles hoy cumple 5 años Alan Fernández. Blanca García cumple 4 años en Colmenarejo, en Madrid. En Barraco, en Ávila, cumple 14 años Alonso Pelmo. Abril de la Calle cumple 6 años en Badía del Vallés, en Barcelona. Y en la línea de la Concepción, en Cádiz, cumple 14 Jesús García. En Parla cumple 5 años Leandro Espejel. Leo Navarrete cumple 4 en Madrid. En Zaragoza cumple 5 Jaime Bordonada. Julia Miguel, sí, cumple 13 años en Alcalá del Río, en Sevilla. Y 11 años cumple Adriana García de la Torre, en Córdoba.
5: ¡Adriana García de la Torre!
2: Zaragoza, allí cumple hoy 6 años Liam Longares. Marco Añón cumple 4 años en Teruel. En Villalón de Campos, en Valladolid, cumple 9 años Guillermo González. Nora León cumple 5 en Seseña, Toledo. Y en Las Rozas de Madrid cumple 8 años Manuela Esquinas. En Oviedo cumple hoy 7 años Gael Oubel. Aria Ortiz cumple 5 en Mataró, en Barcelona. En Logroño cumple 6 Naya Arenzana. Amanda Rojo cumple 6 en Madrid y en 7 Iglesias cumple 5 Manuel Ferrer.
4: Pero 7
2: Iglesias. A disfrutar de vuestro día. Bueno, y dentro de nada, de las vacaciones, ¿verdad?
6: Soy Alma, desde Córdoba, y el colegio termina el 22 de junio.
2: Muy bien.
6: Y que yo hago gimnasia rítmica, la termino a mediados de julio. Bueno. Adiós, besitos.
2: Adiós, Alma, besos. Bueno, qué bien. Y ahora nos acercamos peligrosamente a la bajada de Bea a la calle. Hoy baja a la calle para que le digas el nombre de algún jugador de la selección de fútbol. Buah, pues ya está, estamos totalmente perdidos. Soy entonces.

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0: Es la hora, son menos 10. Venga, pues Beatriz Díaz de la Quintana baja a la calle hoy con su micrófono y además un balón de fútbol. No, no porque ella le apetezca, sino porque la ha obligado el productor del programa. Así que...
1: Bueno, en verdad la he obligado yo sin ser yo nada de eso, de fútbol, fíjate.
2: Ya, bueno. Pues, es verdad. ¿A que sí? Buenos días, Jaime, Saray. Pues Saray me dio la idea porque hoy empieza el Mundial de Fútbol con tres ceremonias simultáneas. O sea, no una, sino tres ceremonias que van a ser simultáneamente en México, Estados Unidos y Canadá. ¿Y España? ¿Cuándo debuta España? Pues el lunes contra Cabo Verde. Así que he querido averiguar cuánto saben de la selección los atrevidos y atrevidas. ¿Sabrías decirme el nombre de algún jugador de la selección española de fútbol?
3: No.
2: Vale, te voy a decir algunos nombres, a ver si sabes seguir el apellido. Lamín.
3: Yamal.
2: Uno sí te sabes. ¿Pedro?
3: No.
4: No entiendo por qué.
2: ¿Po?
3: Por...
2: Y luego Unai.
3: Iniesta.
5: No, hija, no.
6: Lamine Yamal, Pedri y Gavi.
2: Oye, muy bien, está súper puesta, ¿eh?
3: Ni idea.
7: ¿Pero de dónde has salido tú, tesoro?
2: Te ayudo, ¿vale? Venga, el primero fácil. Lamine
3: Yamal.
2: David
3: Ramos.
5: ¿Cómo?
2: David, si no es un punto, es una
3: coma.
2: Casi, raya. ¿Me sabrías decir el nombre de jugadores de la selección española de fútbol?
3: Casillas, es que soy muy vieja.
2: Lamine.
3: Lamine Yamal.
2: Marc.
3: Marc Llorente.
2: Otro.
3: Laporte.
2: No, Cucu.
3: Cucurella. Claro, Cucu Cucurella, se come una paella.
2: Muy bien, es verdad, eres muy futbolera, ¿eh?
8: Lamine Yamal, Cucurella y...
2: Por ejemplo, hay uno ahora que se llama Pedro...
8: Pedro María.
2: Pedro Po.
8: Ah, Pedro Porro. Por ahí, no iba mal encaminado.
1: Mira qué gracioso con los sinónimos.
0: La fiesta, hacemos de todo una fiesta. Muy bien, ¿y tú te sabes todos los nombres, Bea?
2: No.
1: Se lo tuvo que llevar apuntado en una libreta.
2: Es verdad.

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2: ¿Qué tal? ¿Cómo llevas la mañana de jueves?
3: Bien, ¿no?
2: Bueno, es el cuarto madrugón de la semana, es decir, nos queda el viernes, un día de puro trámite para llegar al fin de semana, hay que tomárselo así. Y ya son las 9 de la mañana, son las 8 en Canarias.
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4: Y hace 15 minutos que ha despegado del aeropuerto del Prat en Barcelona el avión donde viaja el Papa dirección Gran Canaria, último destino de su visita a nuestro país. Acabo de leer que va en el asiento 1C. Ha tenido suerte, ¿eh? Sí. Que ha tocado buen asiento.
2: ¿Es ventana?
4: Es pasillo, creo. Pero oye, tan a gusto, yo prefiero pasillo. Bueno, León 14 visitará el muelle de Arguineguín para rendir homenaje a los miles de migrantes fallecidos en el mar intentando alcanzar Europa y también agradecer la labor de los equipos de rescate. La visita a las Islas Canarias, tanto a Gran Canaria como a Tenerife, es histórica porque nunca antes un papa había estado en las Islas Canarias.
2: Bueno, jueves estable y cielos despejados. Vamos, estoy hablando del tiempo, claro.
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4: Sí, continúa la situación anticiclónica con temperaturas más altas que las de ayer, ya lo siento, con noches tropicales que no van a bajar de los 20 grados en buena parte del país. Hoy de nuevo se pueden superar los 38 grados en el Valle del Guadalquivir y del Guadiana y llegaremos a los 35 en el cuadrante suroeste.
2: Ya queda menos, ya queda menos. Hay cuarto, el todo nada de Atrévete. Cuatro preguntas te están esperando. El todo nada de Atrévete, hoy con 5.100 euros en juego.
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2: Y canciones, aquí en Atrévete, aquí en Cadena Dial, las tenemos todas. Solo tienes que aprovecharte y darle un poco más de volumen a la radio. Es Antonio José. Sí.

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0: Fabián y además cantando en español. Esta canción ya tiene su tiempo. Otro amor vendrá. Son las 9 y 9, 8 y 9 en Canarias. Y lo que va a venir ahora, en unos minutos, es dinerito, contante y sonante. Exactamente 5.100 euros son los que vamos a poner en juego en el Todo Nada de Atrévete. Cuatro preguntas te esperan. ¿Cuánto vas a llevarte? Ahí hasta 5.100 euros. Pero atrévete y apúntate ahora. 927-1010.
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0: Esta canción la conoces muy bien. Se llama Dardos. Romeo Santos con Prince Royce. Buenos días, es jueves. Esa sonrisita es porque el fin de semana está ya aquí, ¿verdad? No.

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3: Las 9 y 16, 8 y 16 en Canarias. Sí, cuando suena el golpazo ese que ya empieza la tensión.
2: Claro, y la gente está, 5.100 euros, tanto que ha subido nuestra compañera Ana Más al estudio diciendo, pueden ser para mí, le hemos dicho no, por bases legales es imposible que tú juegues, no seas pesada.
3: Sí, sí, sí, además hay que responder 4 preguntas correctamente, o sea que cuidado, que la cosa no es tan fácil, pero quien prueba suerte hoy es Ricardo desde Daganzo de Arriba en Madrid. Buenos días.
4: Buenos días.
3: ¿Estás listo y preparado para jugar por 5.100 euros?
4: Sí, perfecto. Vamos adelante.
3: ¿Y de nerviosismo cómo estás?
4: A tope.
2: Muy bien, a tope de alegría y de nerviosismo.
3: Venga,
2: me encanta.
3: Tú respira profundo y ya sabes. Primero, 30 segundos para las 3 primeras preguntas. Cada una de ellas, 100 euritos para la buchaca. ¿De acuerdo?
4: Saca. Ok.
3: Para la saca. Bueno, pues para la saca. Pues vamos a disfrutarlo. Cuando tú me digas, comenzamos con tus 30 segundos.
4: Cuando queráis.
3: Pues tiempo. Mucha atención, Ricardo. ¿Qué estación del año empieza el 21 de junio en España?
4: El verano.
2: Correcto, 100 euros.
3: ¿Cuántos años tiene un trienio?
4: 3 años.
2: Correcto, 200 pavos.
3: ¿Cuál es el único país de la Unión Europea que supera los 80 millones de habitantes? ¿Francia o Alemania?
4: Pues creo que es Francia.
2: ¡Ay, no!
3: Es Alemania.
2: Y bueno, escucha, Ricardo, 200 euros. Me refiero, tampoco tenemos que ponernos tristes ni nada.
3: Ya tienes 200 euros en el bolsillo. Ahora te ofrezco la pregunta del todo nada, que hoy acumula 4.800 euros. ¿Qué podrías sumar a tus 200 euros si contestas correctamente antes de que se consuma el tiempo? Son solo 5 segundos. Si no, lo perderías todo.
2: Que se atreva.
3: ¿Qué le hacemos, Ricardo?
4: Vamos adelante, ya que me he escogido, que llevo un año intentándolo, vamos a intentarlo.
2: ¿Un año intentándolo?
3: ¿Quieres decir que jugamos?
4: Jugamos, vamos para adelante.
3: ¡Vamos! ¡Ah, fantástico! ¡Chan, chan, chan! Me encanta cuando suena esto, porque lo da un...
2: Es más difícil coger cita con Atrévete que con la seguridad social y ya.
4: Totalmente.
2: Es
3: vale, pues Ricardo, recuerda, una vez que yo termine de formularte la pregunta, tendrás 5 segundos. Así
4: okay.
3: Que cuando tú perfecto. Me digas... Vamos con la pregunta.
4: Vamos para allá.
3: Pues, Ricardo, en España se utilizan diferentes definiciones para un mismo concepto. Vámonos de fiesta. ¿Cómo se llama, según la Real Academia de la Lengua, la música estridente y bulliciosa? Tiempo.
4: Ni idea, música ratonera.
2: Qué majo eres, es que simplemente por eso te daba yo un abrazo.
3: Pero lo has escuchado, el término lo has escuchado. Se llama chundarata.
4: Claro. Vale, no me suena nada, pero
2: ¿no?
4: Bueno.
2: El chunda, no chunda sí.
3: Chundarata, chundarata.
4: Sí.
3: Bueno, claro. Lo has jugado muy bien, Ricardo, lo has intentado. 5.100 euros bien lo merecían. Te mandamos la taza de Atrévete hasta Daganzo. ¡Abrazo!
4: Perfecto. ¿Me la podéis enviar firmada, por favor?
2: Sí, claro que sí.
3: Por supuesto.
2: Y con un corazón incluso.
4: Estupendo.
3: Gracias por
4: muchas
3: elegirnos.
4: Gracias.
3: Un saludo. Chao, hasta Ricardo. Luego. Bueno, seguimos adelante, porque mañana... jugaremos por 5.300 euros.
2: Muy bien, lo has dicho muy bien. Te has agobiado con la cantidad porque es mucho dinero.
3: Uf, es que me he puesto tan nervioso.
2: Y has empezado a ponerte rojo y todo. Lo necesitas.
3: Es que ya es mucho.
2: ¿Tú crees que yo te deje dinero?
3: A y media jugamos a ¿cuántos años tengo?
5: Me llamo Tony, trabajo desde hace 21 años en una empresa que fabrica trenes. Y como nací un 29 de febrero, realmente soy menor de edad. ¿Cuántos años tengo?
3: ¡Ah, qué bueno! Gracioso. Me gusta ese rollito. Venga, a y media lo descubrimos, pero apúntate ahora. 927-1010.
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0: ¿Quieres más canciones como esta? Aquí tenemos lo mejor de nuestra música. Esto es Cadena Dial. Recordaremos una canción de Ella Baila Sola.
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0: Y vamos a disfrutar de una canción de Pastora Soler.
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0: ¿Cuántos años tengo?
1: ¿Cuántos años tengo?
2: ¿Cuántos años tengo?
3: ¿Cuántos años tengo?
4: 927, 10, 10. Hay dos tipos de atrevidos y de atrevidas. Los que ya tienen su taza de Atrévete y los que hoy van a conseguirla.
5: Qué gran día, el día que, por ejemplo, empieza el Mundial, no va a ser marcado por ese día, sino por el día que se llevaron la taza.
4: Exacto. Así que 927, 10, 10 y mucha atención a Alejandra.
6: Me llamo Alejandra. Trabajo en limpieza desde hace 22 años. Hasta que no me tomo el primer café de la mañana, soy el mismo demonio. ¿Cuántos años tengo?
4: Está bien reconocerlo y vivir con ello bien. Soy el mismo demonio, Alejandra. No será para tanto, no será para... ¿Cuántos años tiene?
5: 65.
4: ¿65? ¿Sí?
5: Bueno, pues no me pongas ese tono de voz porque entonces ya me siento mal.
4: No, pregunto, simplemente pregunto.
5: Porque no sé hablar hoy.
4: 50, digo yo. Yo digo que tiene 50 años, Alejandra. Paqui, buenos días.
7: Hola, buenos días.
4: ¿Desde Paqui. Dónde nos llamas?
7: Desde Alicante.
4: Desde Alicante, muy bien. ¿Y cómo te encuentras esta mañana tú?
7: Muy bien.
4: Oh, me gusta. Oye, Paqui, más o menos... ¿Tú cuántos crees que tiene Alejandra?
5: Di más de 60, me siento mal.
7: Pues yo voy a decir que tiene 49.
5: Sí, hombre. Pero bueno, ¿puedo cambiar?
4: Sí, puedes cambiar. Vale, a ti te dejo lo que tú quieras.
5: Voy a decir 55, voy a quitarle 10.
4: Venga, chavala, ¿qué vas a cambiar? No se puede cambiar. ¿Qué dices? Pero es que, ¿dónde estás jugando tú? Esto es Atrévete, no es el rojo.
5: No, tampoco me refiero, tampoco me van a meter en la cárcel, gracias, ¿no?
4: Venga, Alejandra, ¿cuántos años tienes?
6: Tengo 50 años.
4: ¡Eh!
7: ¡Vale!
4: ¿Quién sabe? Siento, Paqui, que te he ganado, pero por nada. Pero he ganado. He dicho 50 y he ganado.
5: De todas maneras, reírte así de un oyente como Paqui, restregarle el.
4: No me río de ella. Sí, me he reído de ti.
5: Calla, que es para evitar ya que la gente haga leña de.
4: El árbol caído.
5: El árbol caído mío.
7: Muchas gracias, chicos.
4: Paqui, gracias a ti por jugarnos. Un beso. Jugamos otra mañanita. Un beso. Chao. Va, Paqui.
5: Me puedo ir a casa porque es que no sé en qué idioma estoy hablando.
4: Venga, va. Presta una atención. Escuchamos a Tony. ¿Tony?
8: Me llamo Tony. Trabajo desde hace 21 años en una empresa que fabrica trenes. Y como nací un 29 de febrero, realmente soy menor de edad. ¿Cuántos años tengo?
4: Uf, qué difícil nos lo pones. Tony, ¿y ahora qué decimos?
5: Yo voy a decir 42 y no voy a hablar más.
4: 927-1010. Saray dice que 42. Yo voy a decir que... 46. Voy a arriesgar. Antonio, buenos días.
9: Buenos días.
4: ¿De dónde nos llamas tú?
9: Desde Córdoba, Fuente Palmera.
4: Fuente Palmera en Córdoba, muy bien. ¿Está apretando ya el calor?
9: Sí, está apretando bastante.
4: Bueno, venga, vamos a ver si te haces. A ver si te haces con la tacita de Atrévete.
5: Ponte
4: venga.
5: Un short.
9: Yo digo que 52.
4: 52. Arriesga, Antonio, y sube hasta los 52.
5: Oye, has subido 10, Antonio.
4: Así.
5: Eres muy atrevido.
4: Bueno, vamos a descubrirlo. Tony, ¿cuántos tienes?
8: Tengo 54 años.
4: ¿Quién se acerca sin pasarse?
5: Ese Tony de moda.
4: Antonio, perfecto. Pues te llevas la taza de Atrévete. Te la mandamos hasta Fuente Palmera. Qué bien.
9: Puedo decir algo que me caso la semana que viene. Quiero mandar un saludo a mi mujer, a mi futura mujer.
4: Venga.
9: Te quiero.
5: Oh, qué bonito.
4: Vale, pero ¿cómo se llama tu futura mujer?
9: Rocío. Se llama Rocío.
4: Rocío, ¿qué más?
9: Rocío García.
4: ¡Rocío García, que te casas!
5: Muy bien. Oye, lo del te quiero era para Rocío, era para nosotros.
9: Vale. Y para Rocío.
5: Ay, gracias.
9: Más para ella que para ustedes.
5: Bueno, pues gracias.
4: Antonio.
9: Fuera el programa.
4: Gracias, un abrazo. Antonio, Rocío, que seáis muy felices. Beso.
5: Guapo.
4: Adiós. Bueno, ¿qué te parece si seguimos adelante con el programa?
5: Me parece fenomenal.
4: Pero antes vamos a escuchar a Alejandra. Alejandra era la primera oyente con la que hemos jugado, a la que tú le has puesto 65 años. Agárrate.
6: Saray, deja de meterte con Jaime y pídeme perdón.
5: Tienes toda la razón del mundo, cariño. Perdóname, pero si es que hoy no sé qué me pasa. Es que he dormido bien.
4: Bueno, que vamos derechitos al zapping. Hoy vamos a ver junto a Maspi cómo se utiliza el refranero español en televisión.
10: Tiempo, sigue el refrán. Más vale malo conocido que bueno.
11: Que bueno volando.

0: se lo pregunta la abuela.
1: Abuela, dime que te sepas.
2: Desde que te conozco, cago sin rienda. Que hay amores que cuestan chorros de mierda.
0: Vale, gracias, abuela, abuela.
3: Me encanta.
0: Sí, cómo se ríe, ¿eh?
3: Es una maravilla.
0: Es tremendo. Pero claro, luego esto, la gente lo escucha y luego decimos, es que los jóvenes no están preparados. Mentira, porque luego van a un programa de televisión y lo sueltan tal cual.
4: Termina el refrán gastronómico de lo que se come.
5: Se caga.
3: No. Bueno, hay uno que es como come el mulo, caga el culo.
0: Ahí está, qué bonito, cómo me ha gustado. Peca. Luego había otro.
6: Termina el refrán, digan lo que digan, los pelos del culo
5: se miran.
0: ¡Ay!
3: Bueno, depende de lo que tú hagas con tu pareja.
7: Pero de verdad, madre mía.
0: Déjalo estar, después de escuchar esto, solo puedo pensar en que...
6: Joana, completa el refrán. Haz el y no mires a quién.
5: Amor.
6: Haz el bien. ¿También? Y no mires a quién.
0: Pero bueno, no está mal visto, ¿eh?
7: No, vamos a ponernos un poquito selectivos. No vale todo. No vale todo.
0: ¿Cómo que no?
3: Ahí no es el
7: lujo. Y esta canción, ¿a que la conocéis todos? Gloria, en la versión de Sergio Dalma. Buenos días, es jueves, el fin de semana. Ya se ve, mira, da la vuelta a la esquina.

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2: Bueno, pues es jueves, es 11 de junio. Hoy cielos despejados, temperaturas estables, en algunos sitios mucho calor. Bueno, pues es lo que toca y el verano se acerca peligrosamente. Vamos a refrescar el día con el comienzo del día con grandes canciones, con canciones de Alejandro Sanz, de Carlos Baute, de Revolver y también con lo nuevo de Merche. Son Los labios de rojo.

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1: Las 10 de la mañana y 12 minutos, las 9 y 12 en Canarias. Esto es Atrévete, esto es Cadena Dial. Aquí disfrutamos, y eso está garantizado, de lo mejor de nuestra música. Y además, en Atrévete le ponemos un poquito de buen rollo, sí. O un muchito de buen rollo.
2: Sí, además nos encanta conocer la vida de los atrevidos. No porque seamos cotillas, es porque somos una familia y tal.
1: Bueno, hoy comienza el Mundial. Y en Atrévete, a las 8 de la mañana, eran las 7 en Canarias, hemos decidido que comience el Mundial de las Madres.
2: Claro. ¿Por qué tu madre es la mejor del mundo mundial? ¿En qué es la mejor del mundo mundial?
1: Cuéntanos, Evelyn.
3: Mi mamá es la mejor del mundo porque prepara uno de los platos más exquisitos, que es el arroz marinero y los pancakes. Realmente son los platos más deliciosos y que amo que haga en el desayuno.
2: Yo hago pancakes
1: Evelyn,
2: también.
1: Evelyn, invítanos, Evelyn.
2: ¿No prefieres que te los haga yo?
1: No, Evelyn, ¿cuándo puedes? A ver, Celia, ¿en qué destaca tu madre? ¿Por qué es la mejor del mundo mundial?
4: Mi madre es la mejor. Es la que me hace los vestidos de zallera. Me ha enseñado desde pequeña a estudiar, a hacer de comer, a coser y a trabajar. Y ella se ha dedicado toda la vida a trabajar con mi hermana y conmigo. Te queremos, mamá.
2: Qué bonito.
1: Qué bonito, ¿no? Es que una madre, es que partiendo de esa base, que una madre es inigualable. Nadie puede llegarle ni a los talones.
2: Y te digo una cosa, un traje de fallera no es una cosa fácil, no es una sabanita así puesta con un nudo.
1: Así que venga, el Mundial de las Madres de Atrévete también tiene canciones. Bueno, buenísimas, de Alejandro Sanz, de Manuel Carrasco y esta de Neil Moliner.

0: Vaya canción, ¿eh? Corazón partido. Sobran las presentaciones, ¿verdad? Alejandro Sanz. Bueno, amiga Esteso, escúchame.
1: Dime, amigo Moreno.
0: ¿Sabes que cuando te vas haciendo mayor, aprendes a disfrutar mucho más de tu tiempo? Me refiero a de tu tiempo a solas.
1: ¿Qué vas a contar a mí, amigo Moreno?
0: Pasando, claro, te vais pasando como me pasa a mí. Cada vez vas a ir disfrutando más. Porque aprovechas para hacer cosas que no te gusta que los demás te vean hacer. Bien porque yo, como en mi caso, me da como un poco de vergüenza, como un poco de corte y me reprimo. O bien porque no te apetece que nadie te vea, estás tú solo y es el momento de hacerlo. ¿Tú hay algo que hagas cuando, que aprovechas a hacer cuando estás sola?
1: Yo hago guarrerías. Mira, me ahogo y todo.
0: ¿Y podemos hablar de algo que podemos
1: contar? No, pero guarrerías que se pueden contar. No, no son guarrerías de tariro lariro. Me encanta tocarme los pies cuando estoy sola.
0: Qué susto me has dado.
1: Me encanta, de verdad. Y me corto las uñitas, me quito los padrastros.
0: Te
1: adecentas
0: un poquito, ¿no?
1: Sí, ya. Los uñeros, eso. Y luego también, tema de comida, pues sí, para compensar si alguien no le ha dado el suficiente asco. Me encanta comer leche con galletas cuando estoy sola porque meto los dedos en la leche para que se moje toda la galleta.
0: A mí ¿No vas mojando por partes? Yo mojo por partes, media galleta y luego
1: yo
0: la otra
1: media. Meto tres del tirón y meto los dedos y cuando está quedando empapada, a veces hasta se me rompe. Es que digo, qué gusto estar sola para hacer eso.
0: Todos aprovechamos para hacer cosas. Yo aprovecho para oír música a mucho volumen. Porque cuando escucho la música a mucho volumen no puedo contenerme, no puedo estarme quieto. A mí me da vergüenza que me vean saltar, bailar o como quieras llamarlo. Y entonces aprovecho.
1: ¿Y qué escuchas? Chopin, Mozart a todo volumen. Oye, me encanta. Perdona, no te metas con Chopin y Mozart, que es una maravilla.
0: Pero para bailar, no.
1: Hay sinfonías muy buenas.
0: Ya, bueno, yo lo aprovecho para eso. ¿Y tú? ¿Qué aprovechas a hacer cuando estás solo? ¿Cuando estás sola? ¿Cuando nadie te ve? No sé. ¿Aprovechas para comerte la tableta de chocolate y luego le echas la culpa a los niños? ¿Qué ha pasado?
1: ¿Pero qué ha pachado aquí?
0: Por ejemplo. Anda, que los hay, los hay. ¿O aprovechas para ver un programa o una serie que a nadie le gusta en casa? Y dices, pues aprovecho en este momentito que estoy yo solo, yo sola, y así no tengo que aguantar la charla de nadie.
1: ¿O para quedarte mirando a la nada con cara tonto? Porque es que eso también...
0: Yo tengo un amigo que aprovecha para andar desnudo por casa.
1: ¿Roberto Cuadrado?
0: ¡No!
1: ¿Seguro?
0: Seguro no, Robert no. Robert va siempre vestido.
1: Pero hay amigos que agradecemos todos.
0: Que aprovechan para... Así que, bueno, ahora cuéntanos tú. Venga, ¿qué aprovechas a hacer cuando estás solo? ¿Cuando estás sola? ¿Cuando nadie te ve? 628-54-71-33. Hombre, esta canción es para escucharla y a un volumen importante, porque esto invita a bailar, invita a disfrutar del día. Es jueves, Fangoria. Esto es lo nuevo. Se llama Me

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0: bonito, ¿eh? Estas canciones son las que te hacen que te vengas arriba en una mañana como esta de jueves y además 11 de junio. Es Manuel Carrasco. Hoy, 11 de junio, comienza el Mundial de Fútbol.
1: México, Sudáfrica y la selección española jugará el lunes día 15.
0: Y además tres ceremonias de apertura. No una, ni dos, sino tres. ¡Venga y
1: gastar!
0: Así que México, Estados Unidos y Canadá. O sea que, bueno, pues ya está.
1: ¿A
0: y si quieres, ver a Shakira, hoy a las 7:30.
1: Yo lo voy a verla.
0: ¿Sí?
1: Y vale. Ya luego a las 9 me acuesto cuando empiece el partido porque me tengo que acostar para madrugar, no por nada.
0: Bueno, pues como esto, lo quieras o no, es un acontecimiento. Hoy Beatriz Díaz de la Quintana se ha bajado a eso de las 8:50, 7:50 en Canarias, a la calle para saber quién se conoce los nombres de los jugadores.
2: No.
3: Vale, te voy a decir algunos nombres, a ver si sabes seguir el apellido.
2: Lamín.
3: Chamán.
2: Uno sí te sabes.
3: Pedro.
2: No.
4: No entiendo por qué.
2: Po.
3: Por...
2: Y luego Unai.
3: Iniesta.
5: No, hija, no.
6: Lamine Yamal, Pedri y Gaby.
3: Oye, muy bien, está súper puesta, ¿eh?
2: Ni idea.
7: ¿Pero de dónde has salido tú, tesoro?
3: Te ayudo, ¿vale? Venga, el primero fácil. Lamine
2: Yamal.
3: David
2: Ramos.
5: ¿Cómo?
3: David, si no es un punto, es una
2: coma.
3: Casi, raya. ¿Me sabrías decir el nombre de jugadores de la selección española de fútbol?
2: Casillas, es que soy muy vieja.
3: Lamine
2: Yamal.
3: Marc
2: Llorente.
3: Otro.
2: Laporte.
3: No, Cucu.
2: Cucurella. Claro, Cucu Cucurella. Se come una paella.
3: Muy bien, es verdad. Eres muy futbolera, ¿eh?
8: Lamine Yamal, Cucurella y...
3: No, por ejemplo, hay uno ahora que se llama Pedro...
8: Pedro María.
3: Pedro Po.
8: Ah, Pedro Porro. Bueno, yo no iba mal encaminado.
1: No, era un sinónimo.
0: Bueno, pues nada, a ver si la selección española dura ahí, pero hasta el final. Y ya ganarlo sería...
1: Ya está. Que aunque no eres futbolero o futbolera, como es nuestro caso, pero que los partidos de la selección los vemos, eso es así.
0: Eso es divertido,
1: eso
0: siempre.
1: Es muy español.
0: Siempre muy divertido. Oye, vamos con canciones. Canciones divertidas también, sí. Esto es lo nuevo de Leire Martínez. Se llama Cabeza de Ratón. Son las 10:42, 9:42 en Canarias. El jueves no pinta.

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0: de la mañana en Canarias, 5.300 euros en el todo nada. Así que, bueno, 5.300 también ayudan, ¿no? Un poco a la felicidad.
1: Te hace las vacaciones.
0: Una además, sonrisita vamos. Te sale, por lo menos. Tensión ¡feliz día! Completa. Hasta mañana, adiós.
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0: ¡Oh, qué buenas canciones! Bueno, pues hemos llegado prácticamente al final. No, prácticamente no. Hemos llegado al final. Hoy comenzábamos el día jugando y hablando, por ejemplo, de que la felicidad tiene
1: precio.
0: Tiene precio, ¿verdad?
1: Sí, hay que ingresar 77.000 euros brutos al año, según un estudio de una universidad estadounidense.
0: Vale. Bueno, 77.000 no. Pero mañana en Atrévete pondremos en juego a las 9:15, 8:15.

Son las 11 de la mañana, 10 en Canarias. Buenos días, familia, aquí estamos dispuestos a compartir juntos las tres próximas horas. El saludo de tu amigo Rafa Cano, los atrevidos que se marchan. Adiós, chicos, ¿cómo me dejáis esto de limpio? ¡Qué maravilla!

0: Y arrancamos con grandes artistas, grandes éxitos, temazos para pasar esta mañana, como por ejemplo esta nueva canción de Luis Fonsi, Faith. Es un número uno mundial, Cambiaré, suena así.
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0: Una sonrisa que no te falte nunca, y más si te la trae Ana Torroja. Porque la vida, poniendo una sonrisa, la ves de otra manera. Así que vamos a intentarlo, poner una sonrisa a esta mañana y tirar para adelante como sea este jueves, que el fin de semana está a la vuelta de la esquina. Y enseguida llegan por aquí Juanes, Pablo López y escuchamos también a Morat. Todo esto aquí en Cadena Dial.
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Esta es la canción más importante esta semana, nuestro Super Dial con Pablo López. Esto se llama Esdrújula. Así suena la canción, la más

0: Esto se llama No lo consigo, es el éxito para La Llave, un grupo, un trío de pop flamenco que la verdad, oye, con esta canción han pegado un buen pelotazo, ¿eh? No lo consigo olvidarte. Bueno, y aquí conseguimos, claro que sí, seguir acompañándote con la mejor música en español. Llega Sergio Dalma enseguida, también Beret. Y lo que llega, ¿sabes qué es? La gira de Cadena Dial.
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1: Son las 11:30, 10:30 en Canarias. Baila, baila, baila, morena. Esta es la canción de Sucre que ahora canta Sergio Dalma. Y sí, nos la vamos a bailar. Bueno, y hasta cantar, porque esta te la sabes tú y yo, ¿eh?

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0: Ay, si te vuelvo a llamar, pasan todas esas cosas que canta Beret, ¿eh? Grande Beret, qué manera de componer y qué emoción. Bueno, hablando de artistas que nos provocan emoción, llega María Parrado con su última canción. También escuchamos a Antoñito Molina y bailamos con Chayanne. No te muevas.
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Es la última canción, además, de María Parrado. Muchos la estáis descubriendo ahora, pero es una artistaza con temazos como este que compone ella misma. Y ahora vienen en Cadena Dial tres temas sin interrupción con Antoñito Molina, con El Canto del Loco y con Gonzalo Hermida, sonando aquí en Cadena Dial.

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0: Ahí está Gonzalo Hermida con ese Que no se acabe la noche. Es uno de sus éxitos. Y enseguida, muy bien, mucho más, porque quiero compartir contigo más canciones. Llegamos a las 12, 11 en Canarias, no te muevas. Y si te pillo trabajando, gracias por tenernos ahí a tu ladito. Yo quiero ponerte algo de mí, no de mí, sino de Pablo Alborán, que llega ahora con esa canción. Y también escuchamos uno de los clásicos de Bunbury aquí en la radio de la música en español. 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

familia, son las 12:11 en Canarias, mediodía de jueves, casi ya tocando el fin de semana con la punta de los dedos. El saludo de tu amigo Rafa Cano, un placer estar juntos aquí en tu radio. Vaya pedazo de gira que se está marcando Pablo Alborán. Si tienes oportunidad, no te lo pierdas. Es esto, Algo de mí, es su última canción. Pablo Alborán, suena así.

0: Ahí estaba Mar adentro, navegando con Bunbury, uno de los grandes éxitos de Héroes del Silencio, que versionó de esta manera Enrique. Vamos a seguir compartiendo grandes canciones en esta mañana. Ey, nos llevas ahí en el coche, sube un poquito la radio para disfrutar, por ejemplo, enseguida de Luis Miguel, que llega cantando un bolerazo que no te puedes perder.
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Y después de esa historia de un amor maravilloso, Luis Miguel, aquí en Cadena Dial, cambiamos de registro, porque para eso tenemos la mayor variedad de música en español. Y ahora llega Amaral con su última canción, eso que te vuela la cabeza.

Una de las muchas colaboraciones que han hecho juntos Alejandro Sanz y Shakira. Y aquí en Cadena Dial es el momento ahora de presentarte la nueva canción de Álvaro de Luna. Anticipo de su álbum que se va a llamar Azulejos. Esto, dime dónde estás, aquí en Cadena.

0: que cantaba Neil Moliner nos ha llevado a las 12:30, 11:30 en Canarias. La música continúa. Mira, a esta hora tiene que estar súper nervioso ya porque le queda nada, muy poquito para subirse al escenario de Sevilla. Manuel Carrasco, enseguida lo escuchamos con O si pudiera aquí en Cadena Dial.
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1: Las 12:30, 11:30 en Canarias. Cuatro citas, cuatro estadios en Sevilla. Manuel Carrasco ya está en la cuenta atrás, ¿eh? Nerviosito perdido tiene que estar. O si pudiera, el tema estrella de su Pueblo Salvaje 1. Su último disco, su último éxito.

0: Y si no, pues no pasa nada tampoco, ¿eh? Mira, artistas que están en Instagram muy activos, por ejemplo, David Bisbal o Aitana, vienen ahora a cantarte éxitos, sus éxitos. Entre ellos, la superestrella de Aitana, y también escuchamos la nueva canción de Andrés Coy, el vocalista de De Vicio, con su mesita de noche. Todo ello aquí en Cadena Día.
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estaba Andrés Coy, el vocalista de Vicio, con su segundo disco. Este es el tema estrella, esta mesita de noche, que tiene un rollazo increíble. Bueno, tanto como las canciones, las tres canciones que vienen ahora y que vamos a compartir sin interrupción, con David Bisbal, con Manuel Turizo y con Aitana.

0: No es fácil enamorarse de una superestrella, que decía Aitana. Y ahí estaban los éxitos de esta Tu Radio. Éxitos en español, en cadena dial. Y a punto de acercarnos a la 1 del mediodía, 12 en Canarias. Espero que estés teniendo un mediodía fantástico. Podemos mejorarlo. Venga, va, subimos la apuesta. Llega Sergio Dalma cantando con Leire Martínez. Y escuchamos también lo último de Laura Pausini aquí en Tu Radio. 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

Familia, es la 1:12 en Canarias. ¿Cómo pasa la mañana, verdad? Esto de estar tan a gusto escuchando toda la música, que pasa volando. El saludo de tu amigo Rafa Cano. ¿Preparados? Porque llega ella ahora. Ella es nuestra italiana favorita, es Laura Pausini, versionando a Janet en este ¿Por qué te vas? Hoy

0: Qué bonita canción, ¿verdad? Un clásico de Eros, versión Sergio Dalma con Leire Martínez. Una canción que fue una de las primeras colaboraciones de Leire, fuera de la oreja. Bueno, y ahora prepárate porque vamos a bailar, porque llega Marc Anthony, porque además vamos a bailar al ritmo de Chayanne y escuchamos uno de los clásicos del pop en español que nos traen los míticos Nacha Pop. 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

Ahí estaba Marc Anthony con uno de sus temas más emblemáticos. ¿Ahora quién? Pues mira, le voy a contestar a Marc. Ahora llegan un grupo que tienes que prestarle mucha atención. Se llaman La Llave. Y esta es su nueva canción, Mi Acierto, aquí en Cadena Dial.

0: Ahí estamos, bailando bachata. Ya te dije que esta media hora venía muy latina, ¿eh? Con Marc Anthony, con Chayanne. Bueno, con Ana Mena, que también tiene cierto soniquete bachatero. Y enseguida llegamos a la 1:30, 12:30 en Canarias. Por cierto, este sábado en Dial Tal Cual, Agoné y Julia Medina estrenando su nueva canción.
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1: Cano. Es la 1:30, son las 12:30 en Canarias. 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Ahora con las coordenadas claras que nos manda Álvaro García. Este es su nuevo éxito. Yo soy de...

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1: Superhéroes con Beret y con Mr. Rain. Se ha convertido en un gran éxito esta colaboración hispano-italiana. Y enseguida, muy papal por cierto la canción. Y enseguida vamos a disfrutar de más canciones. Llega Andrés Suárez con nuevo tema y el canto del loco.
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Es la habitación 517, Andrés Suárez, otro temazo que se marca el gallego, sí, qué bonito compone, qué bien canta, con qué emoción, Andrés Suárez sonando aquí en Cadena Dial. Ahora vienen tres temas sin interrupción, con Vanessa Martín, con Merche, y escuchamos lo último de Carlos Vives, se llama Te Dedico Yo, te la dedico, aquí en Cadena Dial.

0: Nos encontramos mañana, será viernes y lo pasaremos juntos y muy bien. Te espero, el saludo de tu amigo Rafa Cano. Adiós, hasta mañana.
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0: nos vives. Es su última canción. Bueno, Carmen Ramírez se queda contigo ya, ¿verdad?
1: Claro.
0: Ya está por aquí ella.
1: Te dedico mi tiempo también.
0: Claro. Pues nada, te quedas con Carmen Ramírez, pásalo bien. 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

jueves y en Cadena Dial tenemos todo listo, todo a punto para acompañarte, al menos yo, las próximas dos horas. Soy Carmen Ramírez tomando el relevo, el testigo a Rafa Cano y quedándome a tu ladito en Cadena Dial. Ah, ah, ah, lo mejor de nuestra música. Así que por mucho que te canten ellos ahora eso de me voy, yo no pienso irme, ¿eh? Bueno, sí, me voy contigo si te has descargado la app gratuita de Cadena Dial y te tienes que mover de un lado para otro. Poniéndote temazos como este, refrescándote la tarde, que no veas tú cómo aprieta el calor, ¿eh? Fangoria llega con lo nuevo desde La Verdad o La Imaginación. Me voy.

0: ¿Te imaginas cantar con ella esto? Puede ser increíble, ¿eh? Cadena Dial es emisora oficial de los conciertos de su Greatest Hits Tour en A Coruña el próximo 20 de noviembre y cerrando la gira el 7 de diciembre en el Movistar Arena de Madrid. Y ahora, ¿qué tal si nos quedamos con algo fresquito? Bueno, fresquito porque el vídeo fue grabado en Perito Moreno, en Argentina, ahí en pleno glaciar. Es una de las canciones del último trabajo de Melendi, Pop Rock. Esto es Fecha de Caducidad.
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La verdad es que en eso no nos podemos quejar, que tenemos un montón de amigos dialeros que cada día conectan con nosotros para escuchar canciones como esta, lo mejor de nuestra música. No solo con Amaral, sino también con Morat y Silvestre de Angón, que se han unido para cantarte esto, Lo poco que yo quiero y lo mucho que te damos en dial, ¿eh?

0: Pues no te preocupes, que lo tenemos todo controlado aquí en Cadena Dial para seguir ofreciéndote lo mejor de nuestra música. Después de Dani Fernández, prepárate para la luz de Antonio José o Antoñito Molina, que tiene una energía imparable.
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Una luz preciosa que nos acompaña a estas horas de la tarde con él, con Antonio José, dándote la canción que titula su último trabajo. Y también esa luz que brilla desde el pasado 6 con la gira Y ahora qué tour de Alejandro Sanz. Próximo 14 de junio estará en el Bilbao Beck y el 18 de julio en A Coruña. Entradas a la venta en alejandrosanz.com.

0: no. Ahora nadie le para. Antoñito Molina, que además de estar presentando Mis Últimos Me Prometo en España, ya ha confirmado conciertos en Buenos Aires, en Argentina y en Santiago de Chile. Además de estar en la gira de Cadena Dial este verano, que también estará. Como ella, Sonia Gómez. Ahora te canta Irrelevante. Es uno de los temas que puedes encontrar en el viaje Ida. La primera parte de su primer disco en solitario.
1: La misma.

No sé si tú lo has visto, pero está en el estudio preparando cositas nuevas. ¡Qué ganas de escuchar! Eso es lo que está trabajando Pablo Alborán. Bueno, y tú vas a poder ser testigo de todo lo que ocurra mañana en el Teatro Romano de Mérida, porque arranca la gira de presentación de 15, el disco de Malú. Ya sabes que la jefa va a estar recorriendo el país de punta a punta y nosotros vamos a estar siguiéndole la pista. De momento, te ofrecemos este primer amor.

0: es que Slash cantó. Y aunque él no sea yo, ya me gustaría a mí tener el vozarrón que tiene, el de ricote, sobre todo para cantar en la ducha, ¿eh? En otro sitio no, pero por lo menos en la ducha. Bueno, pues te puedes cantar las canciones que te vamos a poner en cadena dial a partir de las 3, las 2 si estás en Canarias. Te las van a traer Gonzalo Hermida, Efecto Mariposa o Seguridad Social. Chiquilla, quédate, te va a encantar. Y no, él no soy yo, pero me solidarizo con mi hermano, porque es que no paran de subirle el precio del seguro cada año. 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

3 en punto de la tarde, 2 en punto si estás en Canarias. Está claro que hay tardes de gloria, pero también hay noches en las que te coronas. De esto y de mucho más te viene a cantar él en su Bandera Libertad, abriendo este nuevo tiempo con Gonzalo Hermida en... Yo soy Carmen Ramírez, todo un placer acompañarte una horita más.

Hablando de sueños que se hacen realidad. Sí, sí, lo sé. Yo sé que me lo pedís muchas veces. Esta última canción de Leire Martínez en Historias de aquella niña. Después del contundente Mi nombre, que fue su primera canción, después de compartir canción con Edurne, ahora le llega el turno a Cabeza de Ratón, que ya la has visto en concierto. Menudo directazo que tiene Leire. Yo te la recomiendo, ¿eh?

0: No sé si te pasa como a él, como a Diego Torres, que de las cosas buenas, de los buenos tiempos, siempre queremos un poco más. Bueno, y de postre también. Bueno, pues compartimos enseguida cositas dulces. Como ese retorno a casa del que nos habla Merche en sus labios de rojo. Por cierto, Merche, ya sabes que va a ser protagonista próximamente el día 25 de un escenario dial muy especial en Cádiz. Tienes toda la info en cadenadial.com. Y enseguida ya calentando motores, Vico, que se acerca el fin de semana, y Guille Toledano, que nos trae sus mil mariposas.
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1: Sobre todo si consigues una invitación, una entrada para ver a Merche en escenario Dial. En Cádiz, en su tierra, eso va a ser apoteósico, ¿eh? Vamos, que va a volver a casa y no sé si saldrá al escenario descalza. Yo creo que no, porque ella es muy coqueta, se pondrá taconazo. Y eso sí, lo que nos hará es vibrar con su música, con su voz, sus canciones y temas como este, Labios de Rojo. Venga, también nos ponemos el labio de rojo, que llega el fin de...

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amor bonito. Lo que es bonito es cuando ellos dos se han unido y nos han traído esta canción deliciosa. Son Kany García, a la que vamos a tener en julio en nuestro país actuando, y además de la mano de Cadena Dial como emisora oficial, y uno de los grandes, el dominicano Juan Luis Guerra. Amor bonito en Cadena Dial, y lo que es bonito es sentir esas mil mariposas que te recorre el cuerpecito cuando escuchas esto. A Guille Toledano, es su primera canción en Cadena Dial. Uno de los artistas que, por cierto, vas a poder disfrutar en la gira más refrescante, en la gira de verano de Cadena Dial.

Oye, si no te han salido los números de la PAU, eso no quiere decir que seas tonto, ¿eh? Es que los exámenes, es que fácil, fácil no era, ¿eh? Tú eres tonto. Mucho dramita hoy en casa, ¿eh? Bueno, en algunas casas, en otras estarán celebrando. Lo que estamos celebrando nosotros, mira, hablando de lengua española, es que Esdrújula es la canción que durante toda la semana es nuestro super dial. Hasta mañana viernes, el sábado ya sabes que cambiamos. Pero de momento, esta semana se corona Pablo López con uno de los anticipos a el 4, su quíntuple trabajo, que fíjate por dónde es una palabra esdrújula. Así es como suena esta semana.

0: Algo no. Todo, todo lo mejor de nuestra música es lo que queremos ofrecerte. Estés donde estés y hagas lo que hagas, si estás haciendo un poquito de deporte, si estás tranquilamente en casa o en el trabajo. Eso sí, a partir de las 4:03 en Canarias, en compañía de Marta Briz, con quien te dejo. Yo soy Carmen Ramírez, fue todo un placer acompañarte. Pero antes de irme, te interrumpo un segundito nada más. 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Ahora sí, me marcho. ¡Chao!
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0: Felicidades, 11 de junio. Cada vez que digo Canarias se me cala la baba. Tengo unas ganas de playa. Estamos todos ya con ganas de vacaciones, ¿eh? Venga, que queda un último esfuerzo y además en día lo llevamos siempre con buena música. Con Aitana abrimos nueva hora. Beso enorme de Marta Brit. Muy buenas tardes.
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0: La que sí que es un hechizo de mujer y que también baila y canta, que no veas, porque tiene una de las mejores voces de nuestra música, es Pastora Soler. Ella suena ahora en Cadena Dial con este Mis Salvavidas.
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lo que nunca has encontrado lo encuentras aquí en Cadena Dial, musicalmente hablando, la paz, la calma y lo maravilloso que resulta lo nuevo de Antonio Carmona y este Más de lo que te quiero.

0: Madre mía, qué intensidad. Esto, como decía la canción, no es amor, esto ya es obsesión, ¿eh? Bueno, con toda esa pasión vamos a seguir a los próximos minutos con Luis Fonsi o Neil Moliner.
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musical por lo menos se ha pasado a la salsa, al menos ha tenido un pequeño romance con la salsa y le ha quedado de lujo Luis Fonsi junto a Feid en este Cambiaré que tanto nos ha hecho bailar durante los últimos meses. Y me temo, y lo digo en positivo, que va a ser uno de los temas que también nos va a hacer bailar este veranito de 2026. La parte positiva es que cuando suena en el chiringo, como tú escuchas Cadena Dial, pues ya te la sabes. Y eso que llevas por delante

poquito el objetivo de la gira de verano de Cadena Dial, en busca del mar y de la buena vibración que trae no solamente Neil Moliner, sino ahora, con la gira de verano, llega Calen con su canción Dos Desconocidos.

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que sí que vuelve afortunadamente es uno de los eventos, acontecimientos más esperados de todos los veranitos. La gira de verano de Cadena Dial. Este próximo miércoles 17 arranca en Vigo y el día 19 en Arroyo de la Encomienda en Valladolid estará él, Borja.

Aquí solo suena lo mejor de nuestra música y que los próximos minutos abrimos ahora con Diego Torres y Manuel Carrasco. Y también escucharemos a Alejandro Sanz, que sigue con su gira mundial. ¿Y ahora qué? De la que Cadena Dial somos emisora oficial. Este 14 de junio estará en Bilbao. Si puedes, no te lo pierdas.

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Hemos llegado a las 5 en puntos, las 4 en Canarias, día de notas, de disgustos y alegrías para muchos. Se han conocido los resultados de la PAU, así que venga, mucho ánimo para quien a lo mejor no ha conseguido la nota que necesitaba y quien sí, pues a celebrarlo. Ahora con Diego Torres y Manuel Carrasco y su Vas a quedarte.

0: lo que te gusta va a sonar y va a seguir sonando en Cadena Dial. En los próximos minutos, mira, quien se viene es Pablo Alborán. También entraremos en esa habitación 517 de Andrés Suárez y escucharemos lo nuevo de Leire Martínez. Aunque también te cuento cosas que no son normales. 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

Hay que aprovechar esas lunas especiales que tenemos en veranito y bailárnoslo todo. Al menos todo lo que nos dejen, ¿no? Si puedes bailar al ritmo de los directos de nuestro querido Sergio Dalma con su tour, pues mejor que mejor. Y en Cadena Dial, ahora pues ya que estamos hablando de noches, también en las noches hay que buscar un hotel, ¿no? ¿Qué tal si nos alojamos en la habitación 517? Porque es la de Andrés Suárez y suena de lujo.

y yo que nos llevamos de maravilla. Pero si las cosas no van bien, a veces hay que tomar la iniciativa de decir, mira, me voy por mi cuenta, que a veces es mejor que cola de león ser cabeza de ratón. Lo tiene clarísimo un día Leire Martínez.

0: Dependerá de nosotros la cantidad de cosas que haríamos, ¿verdad? 5 minutos, abrimos ahora con Álvaro García en este histórico 11 de junio, en el que arranca el Mundial de Fútbol 2026, ya sabes, en México, y con Shakira como una de las protagonistas. Para verlo a eso de las 7:40, ella estará en el césped con su éxito internacional, y también estarán Alejandro Fernández, J Balvin o Maná, entre otros.
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Pues lo dicho, Shakira brillando en los mundiales a las 7:40 hora española, ahora son las 6:05 en Canarias. Abrimos esta nueva hora con Álvaro García.

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casi que me pongo a gritar cuando he escuchado, cuando he leído, mejor dicho, la oferta de una empresa de Madrid que ofrece 1.000 euros, transporte, alocamiento y 2 entradas para Bad Bunny por probar neoprenos, que nos apuntamos, ¿no? Aunque esto de probar neoprenos no sea lo que te vuele a la cabeza, pero oye, bienvenido sea. Esto es Dial y yo

Mira, en eso estamos absolutamente de acuerdo. Lo de restar no nos gusta nada. Nos encanta sumar cada vez más y más amigos de Cadena Dial. Y tenerte bien cerquita, como dice Álvaro de Luna, nos gusta que nos digas dónde estás. Este es tu nuevo éxito en Dial.

0: Si tú lo que tienes son ganas de decir que sí, tienes más falta que sobra de ropita, de cositas nuevas, que estás pendiente de las rebajas porque hay que mirar el euro como todos, porque sepas que te hemos hecho un peinado de todas las tiendas favoritas en cadenadial.com para que sepas cuándo empiezan. Enseguida escuchamos lo nuevo de Cepeda o Manuel Carrasco.
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¿Tú sabías que Carlos Vives tiene un récord de la mayor cantidad de parejas besándose online simultáneamente? Eso está muy bien. Esto te dedico, su nuevo éxito en Dial.

el protagonista estos días también de música y más en nuestra web cadenadial.com, contándonos cómo ve la vida ahora con la mirada de sus hijos y eso le hace tener mayor responsabilidad. Bueno, y de la responsabilidad de Cepeda, o mejor dicho, de Manuel Carrasco, al nuevo disco de Cepeda. Ya sabes que lo ha publicado hace poquito, se titula Llámame Luis, y este ya es un nuevo sencillo en Cadena Dial. Súper original, como siempre, es El Día Verde.

Dani Martín con mi lamento. Mira, hablando de lamentos, para que a ti no te pase, yo te lo voy advirtiendo, ¿vale? Si este veranito tienes pensado venirte a la capital, por ejemplo, a ver a la Cibeles, pues date prisa, porque después de la visita del Papa, en solo 3 semanas la van a cubrir de andamios para darle una capita de limpieza y esplendor. ¿Cómo es esto? Vamos, que va a estar durante 5 meses cubierta, así que vente pronto para que no te lo pierdas, ¿vale? Eso sería, mira, un acierto como la llave, dicen aquí en Dial.

0: ¿Quién lo diría lo rápido que se nos ha pasado esta tarde de jueves 11 de junio? Eso sí, sigue quedando mucho por delante. Y muy bueno, Javi Ayuso toma los controles a partir de este momento. Así que te dejo en muy buena compañía. Que termines muy bien esta tarde y mañana regreso a tu lado. Beso gigante de Marta Briz. Hasta mañana. Chao.
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Pues no es por nada, pero ha llegado esa hora en la que yo me pongo súper feliz y espero que tú también, porque tenemos un par de horas por delante. Son las 7 de las 6 en Canarias en este jueves 11 de junio. Laura Pausini, así de bien empezamos.

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1: ¿Y tú crees que el amor tiene límites? ¿O siempre queremos un poquito más y más y más? Pues mira, a él no le pongas puertas al campo, ¿eh? Porque te quiere más de lo que te quiere. Vamos, que se queda sin palabras. Y te lo demuestra así. Antonio Carmona.

0: aquí en nuestro pensamiento siempre está hacerte un poquito más feliz para que te cantes todas las canciones en esta tarde de jueves, con olas de calor por el norte, por Galicia y todo, ¿eh? Así que a refrescarse.
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Vale, si estás en ese típico día que estás de subidón, que te apetece y las tomas, tomas decisiones, aunque sean un poquito estrictas, como por ejemplo irse, que pones primero la de Fangoria, después esta de Andy y todo te queda clarísimo, ¿eh? Nadie te va a echar atrás. ¡Marioneta!

¿Tú quieres más aguda, más llana o más esdrújula? Como las que llevan el rabito, las que llevan las tilde, que son todas las esdrújulas, ¿eh? Además es el título de esta canción de Pablo López, que está llena de esdrújulas. Suena así, Superdial.

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1: Sí, es que es verdad. A veces confundimos el querer de verdad, el amar, con realmente estar cómodos y felices juntos, ¿eh? Así que precisamente él nos viene con este amor que se está apagando, que sigue ahí, pero ya casi no brilla. Fecha de caducidad.
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Malú está nerviosita, perdida hoy. Está llena de ilusión, de ganas, de amor por subirse a ese escenario que empieza mañana su gira 15 Tour y empieza en Mérida. No para de sumar más y más fechas a ese pedazo de gira. Esto se llama Primer Amor, nueva canción de Malú.

0: ¿Sabes que Alejandro Sanz ya ha arrancado su gira mundial? ¿Y ahora qué? En este mes de junio. 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

Todos tenemos nuestro ritual, ¿no? Para venirnos así un poquito arriba. Esa costumbre que nos arregla el día sin darte cuenta. Ella se pone los labios de rojo. ¿Cuál es la tuya? A ver. Yo conozco gente que, nada, con ir a la nevera a pillarse algo delicioso ya se viene arriba. O te das una duchita o te escuchas una canción. O ese paseo delicioso al atardecer como ahora, ¿eh? Siempre con Cadena Dial. Así que gracias por estar ahí al otro lado. Era Merche, ahora Juanes. Adiós, les pido. Que ya sabes que hay gente que piensa que esto es adiós a le pido, como si fuera un señor.

Mira, te pongo dos canciones que nos hablan de El día después de la tormenta, ese imparable de Antoñito Molina, cuando ya todo empieza a brillar. Y ahora una canción que nos habla de ese desapego tan necesario de Sonia Gómez, ¿eh? Que yo no sé si estas cosas pasan poco a poco o de la noche a la mañana sientes ese clic un momento y pasa algo mágico, que te quedas libre de verdad.

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3: Y esto también es saber elegir, porque a veces a lo mejor prefieres un plan de fin de semana así un poquito cutrecillo, pero que te apetece, que te divierte, antes que ir a un planazo de esos que vas con cara. Pero esto cuando se acaba, ¿eh? Mejor...

0: Margarita. Oye, para belleza la que estoy viendo ya por aquí, ¿eh? Que se viene las próximas horas en esta tarde noche de jueves. MJ Ledón, que la echaba mucho de menos yo. Hacía mucho que no la veía. Buah. Bueno, ya te dejo. Yo soy Javi Ayuso. Nos encontramos aquí, como siempre, en la vuelta a casa de este mañana viernes.
1: Hola, adiós. Soy Álvaro Díaz. Esta noche, para acabar el día, te espero en ¿Qué falló en lo vuestro? ¿Por qué se rompe una bonita historia de amor? Cuéntamelo. A las 12. A las 11 en Canarias.

Buenísimas noches, aunque todavía sea de día. Son las 9 en punto, acaban de dar las 8 en Canarias. Yo soy MJ Ledón. Pues ya me tienes de nuevo por aquí, encantadísima de encontrarme contigo. Y ahora que se ilumine el centro del escenario, bien potente de focos, que llega una auténtica superestrella y esa no es otra que la gran Aitana.

0: Por primera vez.
1: Grave error eso de irse, sobre todo porque a partir de las 9:30, 8:30 en Canarias te espera una salsa irresistible que te van a presentar Luis Fonsi y Feid y mucho más.
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a Faith, de verdad que esto a las puertas del verano suena como una auténtica tentación. En Cadena Dial te queremos tentar con mucho más de lo mejor de nuestra música. Aguarda ahí, no te muevas, que llega mucho más.

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¿Cómo nos gusta que en 2026 de nuevo la música latina inunde las playlists y sea de las imprescindibles a la hora de presentarte éxitos aquí en Cadena Dial? Este que ha unido a dos bachateros por excelencia como Romeo Santos y Prince Royce con este dardo que llega directamente al corazón. 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

quién te pone a ti las canciones que quieres escuchar? Pues Cadena Dial. ¿Y quién te refresca las noches de verano con una gira increíble? Pues nosotros también. Y ellos también van a poner su granito de arena. Son La Llave con Mi Acierto.

0: hablando de lo mejor, pero de nuestra música, a partir de las 10, las 9 en Canarias, tenemos cita con Diego Torres y Manuel Carrasco, que han hecho un tándem increíble con Pastora Soler o desde Puerto Rico, nuestro querido Chayanne. Esto y mucho más aquí, en la radio que te pone las canciones que te gustan.
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dejándolo todo por amor, sin duda alguna. Si tiene canciones destacadas en su carrera, esta sin duda es una de ellas. Chayanne, como un auténtico salvavidas, como esa gente que siempre tienes a tu lado cuando más lo necesitas. A ellas, a esas personas, les canta Mi Salvavidas, Pastora Soler.

0: sigue sonando tan increíble, independientemente de los años que hayan pasado, por el alma al aire de Alejandro Sanz, quien por cierto sigue con su gira mundial. Y ahora, ¿qué más? Por ejemplo, dentro de 3 días, el 14 de junio, estará en Bilbao, o el 18 de julio en el Muelle de Batería en A Coruña. Las entradas en alejandrosanz.com y Cadena Dial, la emisora oficial. Si es que va todo juntito. Mira, y ahora además llega su compadre Antonio Carmona, que ha publicado una canción para quitarse el sombrero. Todo un himno y un llamamiento al entendimiento, a la empatía y al amor.
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0: Pues eso del vino tinto podría aplicarse a ellos mismos también, ¿eh? Porque es que mejoran con la edad. Vino tinto, Estopa. Y a partir de las 10:30, 9:30 en Canarias, te espera Algo de mí, de Pablo Alborán, o la última de Neil Moliner.
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1: Es un gustazo no solamente disfrutarlo en su plenitud artística con canciones como este Algo de mí a Pablo Alborán, sino disfrutar escuchando sus reflexiones en las entrevistas que está realizando. Es que me deja embobada, pero lo ha hecho siempre. Tiene ese poder sobre mí. Lo hemos compartido juntos aquí en Cadena Dial y ahora vamos a por mucho más.

No sé si será en las noches de Barna, pero vamos, en las noches de la gira de Cadena Dial también vas a poder encontrar a Neil Moliner. Entra en cadenadial.com y descubre en qué ciudad vas a poder disfrutar de canciones como este Me Acuerdo de Ti. Por cierto, alguien que también está haciendo la maleta para irse de gira con Cadena Dial este verano, con Cristina Dalmau como maestra de ceremonias, es Kalen.

Suenan a veranito, alegría, frescura. Aquí mis paisanos Bombay, Solo Si Es Contigo. Y ponemos rumbo ahora mismo a Colombia a celebrar el encuentro entre Morat y Silvestre Dangond. Aquí tienes Lo Poco Que Yo Te Quiero, tema que les ha unido y que ya suena aquí en Cadena Dial. Sí,

Es la relatividad que ha vuelto a unir a David de María y a Chenoa, una experiencia que nosotros volvemos a compartir contigo porque vaya dos talentazos. Bueno, vamos a poner las coordenadas hasta llegar a las 11, las 10 en Canarias. Ahí nos espera Álvaro García y también lo último de Leire Martínez.

No nos anticipemos a lo que va a pasar este verano, que seguro que nos aguarda grandes momentazos, sobre todo con giras como la de Cadena Dial, que ya sabes que viene a refrescar y a sofocar los calores estivales. Y en medio de todo eso nos vamos a encontrar con oasis musicales, como los que presenta en su última entrega nuestra querida Leire Martínez. Esto es Cabeza de

Te pensamos tanto que hemos creado una selección musical para la próxima media hora y antes de que llegue Álvaro Díaz con ¿Qué falló en lo vuestro? Que te va a encantar. Mira, Carlos Vives con Te dedico, súper romántico. Sergio Dalma haciéndote bailar, morena. Y todo lo que tú quieres escuchar

0: orgullosa tiene que estar su mujer, porque es que Carlos Vives no para de cantarle a todo el mundo lo muy enamorado que está. Y aquí tienes la última muestra de amor que le ha dedicado. Este te dedico de parte del colombiano. Y desde Santa Marta nos vamos ahora mismo hasta el sur de nuestro país, porque llega Beret. Por cierto, no sé si lo sabes, pero es uno de los artistas que también va a estar con Cadena Dial la gira de verano. Entra en la web y mira a ver dónde vas a poder encontrarlo.
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alguien podía reinterpretar esta canción de Zucchero, de Sugar for Nakiari, ese sin duda alguna era Sergio Dalma. Y es que directamente la ha abordado. Baila Morena, llegan ahora Despistados.

Atentos todos, que llega la canción más importante durante toda esta semana. Se llama Esdrújula, es un adelanto más del cuarto, el disco de Pablo López, que se publica el próximo mes de septiembre.

0: Son las 12. Las 11 en Canarias.
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2: Corresponsales, feliz miércoles. Bienvenidos, bienvenidas, bien hallados. Feliz madrugada a todos, a esa gente que se resiste al insomnio, a los que estáis currando mientras el resto pues está durmiendo, y a los quienes y a los quien hoy pues os habéis quedado ahí un poco en silencio y habéis dicho: voy a poner la radio para que haga un poquito de ruido y para que me acompañe también. Bien, esta noche vamos a hablar de algo que nos toca a todos profundamente. Siempre creo que tenemos que empatizar y tenemos que ponernos un poco en los zapatos, lo decimos muchas veces en este programa, de las personas que tenemos al lado. Tenemos en España un problema muy gordo y lo vamos a comprobar hoy. El tema de la vivienda, un tema que, bueno, pues debería darnos tranquilidad, más que nada porque es algo que está en nuestra Constitución, a lo que todos tenemos derecho, por ley. Bueno, ¿qué pasa cuando haces las cosas bien y aún así te quedas fuera? ¿Qué falla cuando tienes trabajo, familia y estabilidad y de repente te ves sin casa? Esta noche la historia de Alejandro es la de muchos, pero también tiene algo que nos debería hacer parar. 12 años...

0: en una vivienda, un intento de compra que nunca llegó, contratos que se alargan, silencios, miedo y al final, lo peor, el desahucio. Y no es solo perder una casa, es perder el suelo emocional, es ver cómo una familia se rompe por completo, no solo emocionalmente, sino también logísticamente. Este es un breve resumen de su historia. En un ratito la vamos a escuchar al completo, así que quédate aquí en Que Falló en lo Vuestro.
1: Soy una de las personas a las que les ha tocado pasar ahora por el plan este del desahucio. Con un niño de 8 años y una mujer nos hemos tenido que volver a casa de nuestros padres. Cada uno alquilamos la casa. Hace 12 años conocí una compra. No nos la dieron. Como nos renovaban, pues oye, pues seguí allí otros 5 años y ya está. Y a los 5 años el propietario pues ahora no nos quiso renovar y han pasado 2 años hasta que han podido ya pues desahuciarnos. Y ahora en estos momentos estoy que con una ansiedad y una locura, no sé qué hacer, no me han ayudado nadie, ni servicios sociales, ni nada. Nos quedamos en shock con las cartas, la mujer no reaccionaba, yo tampoco, muy mal. No sé hasta dónde vamos a llegar, a ver si me podéis ayudar o por lo menos levantar un poco el ánimo, porque se me ha pasado por todo, de todo, por la cabeza.
0: Venga, vamos a abrir debate ya. Me gustaría preguntarte si de verdad cualquiera, bueno, pues puede verse en la calle de esta manera y que nadie lo pueda ayudar. ¿Quién falla? ¿Quiénes fallan? ¿Dónde está fallando el sistema? ¿Y dónde fallamos también nosotros como sociedad? Queremos escucharte en el 927-1010. También puedes enviarnos una nota de audio a nuestro WhatsApp 659-3512-17. Ya sabes que siempre os pedimos, por favor, que las notas de audio no duren más de 2 minutos, porque si no nos vemos obligados a recortarlas o a veces a no emitirlas. Una casa no es solo un lugar donde vivir, es un lugar donde sentir que perteneces. Soy Álvaro Díaz, bienvenidas y bienvenidos.
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0: Bueno, corresponsales, continuamos compartiendo esta madrugada aquí en la radio. Una madrugada en la que sé que muchos de vosotros estáis ahí pendientes del transistor, pendientes de la aplicación de Cadena Dial. Otros estáis pendientes de la tele porque nos escucháis en la TDT, pero todos pendientes de las historias y de lo que aquí escuchamos y también aprendemos. Queremos conocer qué falló en lo vuestro y sobre todo queremos conocer por qué la sociedad, las personas, la familia, el trabajo te llevaron a ese lugar en el que estás ahora, un lugar en el que en la vida sospechaste que pudieras estar. No sé si fue tu culpa, fue culpa de la gente que te rodeaba, fue culpa del sistema. Fijaros, estaba pensando ahora en algo que nos está afectando mucho a los españoles y que estoy verdaderamente sorprendido que, tal y como están las leyes, las normas y cómo se pueden cambiar, cómo se podrían cambiar, no haya habido una ley, no haya habido nada en este país en 2026 que haya puesto a la vivienda en su lugar, que es en el lugar de los ciudadanos, en el lugar de los trabajadores y no en el lugar de las empresas, en el lugar de los especuladores. Yo siempre pienso que la vivienda, al igual que el agua, al igual que la comida, al igual que la luz, al igual que la calefacción, es algo necesario, es algo que debería de ser intocable. Y a veces veo el telediario, a veces escucho la radio y digo, pero bueno, es que no van a hacer nada, pero es que van a seguir costando los pisos lo que cuestan, pero es que nos vamos a tener que seguir gastando la mitad o más de la mitad de nuestro sueldo en el alquiler. ¿De verdad los que nos gobiernan se han parado a pensar en ese ratito que tienen libre, cuando no están discutiendo o no se están insultando, en pensar en nosotros, los que les hemos votado? ¿En pensar que tenemos derecho, porque lo dice la Constitución, derecho a una vivienda digna para que podamos vivir con nuestra familia? Y luego los desahucios, ¿no?, que muestran pues las fallas de ese estado de bienestar, porque no garantizan una vivienda digna. Y eso es terrible. Es terrible que muchas familias sean expulsadas por ese coste tan alto de los alquileres, por ese coste de las hipotecas que no se la puede permitir prácticamente nadie. Cuando falla el estado de bienestar, cuando falla un gobierno, unos gobernantes, pues empieza a florecer la especulación, la desigualdad y la falta de vivienda pública. Y todo eso agrava el problema de muchas familias que no tienen para comer, de muchas familias que hasta su salud se empieza a sentir desquebrajada. Necesitamos un derecho básico. Necesitamos que alguien piense en los ciudadanos, en los que pagamos impuestos, en los que votamos, en los que aquí fuera nos queremos y nos abrazamos por encima de los colores políticos. Pero por favor, que piensen en nosotros para que podamos vivir una vivienda digna, para que nos lo podamos permitir. Y desde aquí, este altavoz lo utilizo para ello. Lo hago porque acabo de escuchar una historia, que es la que vamos a escuchar ahora, que me ha dejado el corazón paralizado al escuchar la voz de Alejandro. Él quiere compartir su historia con vosotros. Es una historia muy dura, pero es una historia muy necesaria. Y para eso está la radio. Para estas historias tan necesarias. Alejandro, buenas noches.
1: Buenas noches, equipo. A ver, soy una de las personas a las que les ha tocado pasar ahora por el plan este del desahucio, con un niño de 8 años y una mujer nos hemos tenido que volver a casa de nuestros padres, cada uno a casa del suyo, por el motivo fue pues alquilamos la casa. Hace 12 años con opción a compra.
0: Sí.
1: Pues a los 4 años teníamos que decidirnos si la comprábamos o no. Y habíamos metido 2.000 euros para descontar ya de hipoteca porque lo necesitaban los propietarios, porque les venía bien, así de favor. Y claro, pues a lo que fuimos a los 4 años a renovar, a comprarla, vamos a la hipoteca, pues no nos quisieron dar la hipoteca porque querían un aval.
0: Claro.
1: Y a ver, teniendo las dos personas un trabajo fijo, no nos la dieron. Y yo no quise pues avalar a los padres. Más que como nos renovaban, pues oye, pues seguí allí otros 5 años y ya está. Y a los 5 años el propietario pues ahora no nos la quiere, no nos quiso renovar y han pasado 2 años hasta que han podido ya
0: Chas.
1: pues desahuciarnos. Y ahora en estos momentos estoy que con una ansiedad y una locura, no sé qué hacer, no me han ayudado nadie, ni servicios sociales, ni nada. Nos quedamos en shock con las cartas, la mujer no reaccionaba, yo tampoco.
0: Es que encima.
1: Muy mal, muy mal. Así que y luego cuando nos desahuciaron, nos dejaron las cosas allí, tenerlas 15 días para poder llevárnoslas a otro lado. Y
0: Encima.
1: nos pasábamos del tiempo 3 días, luego no nos la querían dar, al final la hemos conseguido, pero no sabe lo mal que estoy, la mujer igual, el niño, pues también la está pasando mal. Esto no sé qué va a pasar, pero como no cambie, no sé hasta dónde vamos a llegar. A ver si me podéis ayudar o por lo menos levantar un poco el ánimo, porque se me ha pasado por todo, de todo, por la cabeza. Se me ha pasado de todo. Y no. Pero bueno, hay que luchar y trabajar mucho para nada, para esto. Venga, un saludo. Gracias por escucharme.
0: Gracias, Alejandro.
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0: Cuando falla el Estado, cuando fallan los gobiernos, cuando fallan aquellos en los que confiamos para que podamos vivir bien, para que podamos vivir. Ya no queremos vivir bien, queremos vivir. Queremos vivir en una vivienda. Increíble tu historia. Un abrazo, Alejandro. Aquí tienes a esta comunidad que te va a ayudar.
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2: Bien, corresponsales, pues vamos a ir desgranando esta historia y vamos a ir también escuchando vuestras experiencias y vuestras opiniones. Tenemos muchas. Sé que muchos queréis participar en directo. Alejandro, qué historia tan dura, emocionante y tan incomprensible, ¿verdad? ¿Cómo puede sentirse alguien culpable por perder su casa? Esto habría que analizarlo, ¿no? Cuando eso, precisamente el techo, es algo que deberíamos de tener todos por ley. Ese acceso fácil a la vivienda. Es algo que indigna, ¿eh? Es algo que duele y es algo que encima nadie mueve ficha. Bueno, 659-3512-17, 927-1010, teléfono y WhatsApp, directo y para notas de voz. Así que venga, os voy esperando en esas notas de voz.
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4: Hola, buenas noches, gente estupenda. Soy Mar desde Cuenca. Álvaro y equipo, bueno, yo quería decir algo sobre Alejandro, sobre el tema de su vivienda. Pues ahí me suena a mí algo muy raro, porque vamos a ver, si tú a los 4 años, antes de los 4 años, tú le dices al propietario que quieres comprar la casa, el propietario no puede negarse. No sé de qué manera estará hecho vuestro contrato, pero ahí tenías una baza muy buena, no podía negarse a no venderte la casa. Entérate bien. Bueno, ahora ya, pues no lo sé, yo que tú me enteraba, porque aún estás a tiempo, porque creo que ahí hay algo raro que no has sabido gestionar, no te han podido ayudar. Bueno, pues en principio lo que te puedo decir es eso, que si antes de los 4 años tú le has dicho al propietario que quieres quedarte con la casa, que quieres comprarla, él no se puede negar por ley. Así que qué pena que no hayas pedido ayuda antes. O lo habrás hecho posiblemente, pero a lo mejor no te han asesorado bien. Bueno, pues buenas noches a todos. Por aquí ando de nuevo otra vez. Muchas gracias.
2: Qué bien.
4: Besitos, besitos. Soy Beso. Mar. Chao, chao.
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5: Buenas noches, Álvaro, oyente y corresponsal de ¿Qué pasó lo vuestro? Quería decirle a este hombre que vaya a los servicios sociales, que allí le podrán ayudar. Porque viviendas sociales, no sé, como está el país, no habrá, pero a lo mejor le pueden dar alguna ayuda o algo. Porque yo conozco inmigrantes, y yo no soy racista, ni mucho menos. Yo conozco inmigrantes de moros, de Marruecos, de Ucrania, de Bulgaria, de Ecuador, se le han dejado una casa por un alquiler mínimo. O sea que vaya, que si tienen derecho, ya digo, repito que no soy racista, pero pienso que si tienen derecho los inmigrantes a tener una casa, los españoles también lo tenemos. Igual, por no decir más, porque quien levantó España fueron nuestros abuelos y nuestros padres, no fueron los inmigrantes que han venido aquí. Y bienvenidos sean mientras vengan a trabajar, que yo ya, repito otra vez por tercera vez, yo no soy racista, para que vengan a trabajar, no a delinquir, y encima le den casa mientras los españoles estamos en la calle, casa y paga. Porque yo conozco a muchas personas, una amiga mía, Mora, cobra 1.400 euros, su marido, y fue a la Seguridad Social a pedir otra paga. Y los 1.400 son todos de paga, de ayuda. Entonces yo pienso, no sé, a lo mejor me he ido por otra rama, he cambiado de conversación, pero yo pienso que si los extranjeros, los inmigrantes que vienen a España tienen derecho a ayuda y a casa, los españoles tenemos por lo menos el mismo derecho. sino más, un poco más. Pero bueno, como mínimo el mismo. Venga, un abrazo, Álvaro, corresponsales y oyentes. Buen fin de semana para todos. Soy Rosa de Murcia.
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2: Un beso, Rosa. Gracias. No quiero entrar en el debate, Rosa. Tú misma lo has dicho, que te has ido un poco por las ramas. Sí que quiero decir que, como además este programa lo escucha mucha gente, no quiero que quede el mensaje de Rosa como un mensaje real, porque no lo es. No es por desmentirte, Rosa, pero eso que has contado no sucede. Aquí no llegas y te dan una paga y una casa. Si cuentas eso, tenemos que ceñirnos a los datos y al relato, y eso no es así, Rosa, porque si no, Alejandro habría hecho lo mismo que hacen esas personas que tú dices que hacen, o esa amiga tuya que tiene un marido que vive de esos 1.400 que no sé si vienen de una empresa privada o vienen de las pagas, habría que verlo. Insisto, no es el tema. Lo que vamos a buscar esta noche es ayudar a Alejandro, a darle ánimo, a que nos contéis vuestra experiencia con el tema de la vivienda. No a que busquemos la excusa del inmigrante. Por favor, dejemos al inmigrante en paz. Que donde está, está muy bien. Que no me lo comparéis, por favor. Que estoy hasta las narices de ese relato. Porque es mentira, además. Venga, pues vamos a seguir en el 927-1010 y en el 659-35-1217. ¿Sabes qué pasa? Que luego al final la gente escucha esto en la radio y se lo creen. Y no es así, no existe. Yo estoy en la calle, conozco mucha gente y esto no existe. Aquí no te dan una casa o te la regalan según llegas. Eso no es así. Si no, lo pediríamos todos. Venga, vamos a ceñirnos a la historia, por favor, ¿eh? No quiero debates de otro tipo, que ya llegará el día para debatir eso, ahora que este programa lo hemos abierto a otro tipo de conflictos. Bueno, si algún día lo deseáis, podemos hablar de eso sin ningún problema. 1228, 1128 en Canarias.
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2: Buenas noches, Álvaro, corresponsales y oyentes. Soy Alba. El audio de esta noche es para Alejandro. Y Alejandro, es imposible no empatizar contigo. Y a la vez, pues mira, sentir pena, rabia, impotencia, muchos sentimientos encontrados y sinceramente ninguno bueno. La situación que vivimos ahora mismo en este país, yo lo siento, pero me indigna que se den viviendas sociales a cuentagotas, y se dan, pero no precisamente a españoles. Tenemos muchas obligaciones los españoles. Tenemos que pagar impuestos, pagar Hacienda, ¿y para qué? Si por desgracia no vemos ningún resultado. Es vergonzoso y patético que tengamos gente de bien y gente trabajadora sin un techo donde vivir, y familias como estás tú ahora mismo, Alejandro. Hay otra gente que coge la opción de convertirse en ocupas y destrozar las casas a los demás, pero la gente de bien y la gente legal toma la decisión, por muy dolorosa que sea, que tú has cogido, Alejandro. Es imposible no sentirlo como algo nuestro, porque ninguno sabemos lo que mañana nos puede pasar. Escúchame, los políticos viven todos muy bien, pretenden darnos lecciones. Bueno, lecciones a los ciudadanos, pero mira, yo les daría 1.300 euros a cada uno y que se fuesen a vivir de alquiler o a pagar una pensión con ese sueldo, sacar su casa adelante, sus hijos adelante, y quizá en vez de tanto hablar y de decir tanta chorrada, se pusieran las pilas de una vez y ayudasen a quien tienen que ayudar, porque eso es lo que queremos todos. Yo lo siento, pero es un tema que a mí me saca de mis casillas. Creo que es una pena y un desastre y un auténtico desgobierno lo que tenemos. Buenas noches a todos, feliz fin de semana. Alejandro, un abrazo. Que se te solucione todo lo mejor que puedas, ¿vale? Venga, hasta lunes.
3: Hasta lunes, amiga, gracias. Venga, pues vamos a seguir recibiendo vuestras llamadas y vuestras notas de voz.
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3: Victoria, buenas noches.
5: Hola, Álvaro, buenas noches.
3: Adelante, Victoria.
5: Pues rabia, impotencia por no poder ayudar o dar solución a Alejandro. Yo he creído entender en el audio que dice, si no es así, corrígeme, que él quiso comprar la casa, pero no le daba el banco, o sea, necesitaba un aval, ¿no?
3: Sí, exacto.
5: Y por no tener ese aval, pues claro, lo desahuciaron. A ver, a una vecina mía, recientemente, hace un mes, ella estaba de alquiler cuando hacía una compra. Uh-huh. Pero pasó lo contrario a Alejandro. La intentaron desahuciar. Ella llevaba un año de alquiler y tenía de alquiler 5 años. Y a los 5 años comprar la vivienda. Ella pidió, o sea, es muy contrario a la historia de Alejandro, pero yo lo digo porque ella pidió asesoramiento jurídico y el abogado consiguió que la indemnizaran y sacó 20.000 euros de indemnización. Con esos 20.000 euros ella ha vuelto a hacer un alquiler con opción a compra en otro sitio. Lo triste de Alejandro es que tiene toda la razón del mundo. Servicios sociales para un español, imposible. No hay ayudas para un español. Porque lo primero que te dicen es, y eso lo sabemos mucha gente que hemos recurrido a ellos, tú tienes familiares, tú tienes amigos que te pueden ayudar. Y mira dónde está Alejandro, en casa de su familiar. No digo que haya favoritismo, pero esa es su primera frase hacia un español. Y sí que ayudan a españoles y a extranjeros, pero pocos. Pero sí que hay un poco más de mano abierta hacia un extranjero que un español. Álvaro,
3: ay, Victoria, Victoria,
5: ese... No, Victoria, voy a entrar.
3: Escúchame, ¿eres Victoria o Lola? Porque es que ahora no caigo.
5: Victoria.
3: Ah, Victoria. Ah, pensaba que eras Lola. Me dicen mis compañeros que coincide el teléfono. Bueno, no voy a entrar en ese debate. No voy a entrar, me da mucha rabia. Porque
5: ni lo
3: no,
5: voy a abrir, ni lo voy,
3: es que
5: a abrir.
3: No quiero,
5: ni lo voy a abrir.
3: No quiero entrar en ese debate porque me parece muy injusto. Me parece muy injusto que se utilice a una persona que viene a este país a saber de qué manera, en qué condiciones, para hacer este relato en la radio. Para decir que unos son más, otros son menos. Me da mucha rabia.
5: Yo no me dirijo al extranjero, me dirijo a servicios sociales.
3: Bueno, has hecho la comparativa.
5: Me dirijo a los organismos oficiales. No hay ayudas, aunque digan que tenemos derecho a ellas.
3: Bueno, pues habrá que pedirlas. Victoria, buenas noches. Gracias.

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1: Bueno, insisto que no es el debate. De verdad, no me hagáis cabrearme, porque es que no quiero entrar en ese debate. Lo hemos dicho desde el principio, no vamos a poner a nadie aquí por encima de nadie ni por debajo. Porque no es mi forma de trabajar, no es mi forma de dirigir este programa y no es mi forma de tratar a la gente. De verdad. Y porque hay que tener los papeles encima de la mesa y los datos bien aprendidos para hacer ese tipo de declaraciones y de afirmaciones. Perdonadme que me cabré, pero no estoy absolutamente de acuerdo en ese tipo de enjuiciamiento, de comparativa. Por favor, por favor. Venga, vamos a por más mensajes. Vamos a escuchar a Mónica de Lloret de Mar. Por cierto, si nos llamáis para participar en el programa y queréis entrar todos los días a participar, no pasa nada, no hace falta que nos deis otro nombre ni que nos deis otra personalidad. Hay gente que se cambia el nombre porque no quiere decirlo en la antena, pero no hace falta que cada día te cambies el nombre. Mónica Lloret de Mar, buenas noches.
2: Hola, buenas noches, corresponsales, audiencia, Álvaro. Esto es para Alejandro. Alejandro, es una historia muy, muy, muy triste y muy penosa. Es el pan nuestro de cada día, vamos. Mientras los políticos vayan sus hijos a colegios de pago, buenos coches, buenos entrecoches, buenas historias, nosotros les importamos un pimiento. Es indignante. Yo vivo en un pueblo que se alquila los pisos desde septiembre hasta mayo. Luego en mayo te dicen que te tienes que ir para ellos hacer pues, el verano. Alquileres vacacionales y si sacan un fortunón. Es indignante que no se haga nada. Yo lo único que te puedo decir es que tengas muchísima suerte, que pusieran viviendas de alquiler social, que el de los bancos lo abrieran y lo pusieran también de alquiler social en vez de tenerlos tapeados, que es una puñetera vergüenza. Pero no, aquí no les importa hacer nada, de verdad que no. Y es que me indigno, no tengo más que decir, porque entonces empezaría y sí que me como los dos minutos. Te deseo que te salga todo lo mejor posible, porque es una pena que te tengas que ir uno a cada lado. Yo te deseo lo mejor de lo mejor, ¿vale? Un beso muy fuerte a todos los demás, buen fin de semana y hasta el lunes, chao.
1: Gracias, buen fin de semana también para ti, Mónica.
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1: También me gustaría que utilizáramos el relato de todos esos edificios que hay en el centro de las ciudades, edificios enormes, que los han vaciado por dentro, de sus vecinos, que llevan toda la vida viviendo ahí, comprando en esos comercios, pagando con sus impuestos esas aceras, y ahora llega un tipo con mucho dinero, desde no sé qué país, también extranjero, curioso, ¿eh? Contra este no. Compra el edificio, manda la mierda a los vecinos, que llevan toda la vida ahí, y hace pisos de lujo para gente con dinero. Para gente que tiene mucho dinero. Eso sí que es injusto. Hay otras realidades. Hoy me he cabreado, ¿eh? Lo siento. Que a veces nos comemos los relatos de los políticos de una manera... De verdad, que no aprendemos. Marisa Alcorcón, corazón, buenas noches.
4: Hola Álvaro, mi nombre es Marisa de Madrid, de Alcorcón. Estoy para Alejandro. Alejandro, cariño, me da pena lo tuyo, me das pena, porque mira, yo también, yo aunque sea estoy en una habitación, pero en esa habitación pago yo 450 y yo nada más voy los sábados y me voy los domingos porque yo trabajo interna, y toda la otra cosa mía la tengo metida en un tratero, porque que como están los pisos, yo estaba en un piso y como esos pisos han subido, tuve que salirme del piso porque no tenía para pagarlo, ¿no? El dinero que yo cobraba no me daba a mí para pagar y para yo poder comprar bono y para yo comprar comida para mí, no me daba ese dinero que yo cobro. Esta gente no sé qué piensan, si quieren que uno se muera o uno coja una depresión, ya que uno esté en la calle, que uno se tire a la calle y empiece a armar campaña en la calle entera. Eso quizá es lo que ellos quieren, para que ellos puedan tener tener piedad de uno, tener consideración de uno. Eso será lo que hay que hacer. Hacerle campaña donde quiera para que ellos se tengan piedad de uno y le den a uno un sitio donde uno meterse, donde uno vivir con su familia. Porque no es justo que tú hallabas piso antes a 1,000, a 500, a 400, hasta en 300, y ahora los haya de 1,000 y pico en adelante. La diferencia de antes, eso no se puede, cariño. Así que yo te deseo suerte y lucha para que te busquen un piso.
1: Ahí tenéis a Marisa, ese ejemplo de inmigrante que llega a España y le regalan un piso, una paga y a tocarse las narices. Marisa paga una habitación, 400 euros para dormir los sábados por la noche, porque el resto de la semana Marisa trabaja interna cuidando a una persona mayor. Y su única compañía es la radio todas las noches y este ratito que pasa con nosotros. Esta es Marisa. Esta. ...12:45, 11:45 en Canarias. Si quieres hablar, llámame. Mira, hablando de bulos,
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1: La política ha acabado con esta sociedad. 12 de la noche, 45 minutos, las 11 de la noche, 45 minutos en Canarias. Venga, prometo que hago un reset. Disculparme, la temporada ha sido muy larga.
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0: Esta noche hemos escuchado, gracias por seguir aquí en Que Falló en lo Vuestro, Alejandro, 12 años en una casa, intento de compra, negativa del banco y final, desahucio. Con su familia separada y un niño de 8 años. En España, ojo, más del 30% de los ingresos se va directamente a la vivienda. Y yo os pregunto si es sostenible vivir así. Nos podría pasar a todos, ¿eh? Te podría pasar a ti, a mí, y deberíamos de empatizar esta noche con Alejandro. 927-1010, 659-3512-17. Esto es Que Falló en lo Vuestro, en Cadena Dial.
1: Hola, buenas noches. No sé si se me escuchará bien porque voy conduciendo, pero bueno. Yo quería decirle a Alejandro que yo también tengo un contrato de alquiler con opción a compra bastante reciente, porque es del año pasado, y yo tengo 3 años. Entonces, le quería decir primero que lea bien el contrato, ¿vale? Y luego, como no pudo comprarlo a los 4 años en la vivienda porque no le daban un préstamo, la hipoteca, los bancos, le renovaron supuestamente para otros 5 años más, ¿no? Pues que mire también ese contrato, que lo lea bien, detenidamente. Porque si la parte que te arrendadora de la vivienda al final decide no venderte la vivienda, la entrada que tú has dado te la tienen que devolver. En mi caso, por ejemplo, han sido 20 y pico mil euros, ¿vale? Porque luego eso se me descuenta del total del precio de la vivienda, pero bueno, eso no importa. El caso es que se informe bien y que lo lea todo súper detenidamente y a ver si saca algo en claro de ahí. Y luego que pida ayuda en servicios sociales, no creo yo que le hagan mucho caso. Yo directamente quizás pediría un abogado de oficio y directamente y a ver qué le puede decir. Pues nada, espero poder ayudarlo y nada, buenas noches a todos.
0: Pues buenas noches también para ti, querida Maika. Gracias por habernos mandado esa notita de voz y habernos contado también tu experiencia. Es muy importante que nos habléis siempre, pues, de vuestra experiencia, porque a veces cuando vosotros lo habéis vivido, pues desde luego que podéis ayudar y podéis aconsejar, sobre todo porque sabéis los pasos, sabéis las herramientas, sabéis por dónde sí, sabéis por dónde no, y eso ayuda un montón. Venga, vamos a seguir recibiendo vuestras notas de voz y vuestras llamadas en el 927-1010 y en el 659-35-12-17. Ah, por cierto, estás escuchando Cadena Dial. Tenemos al otro lado, creo que África. Buenas noches.
2: Hola, buenas noches. Sí, mi nombre es África.
0: Adelante,
2: mira,
0: África.
2: Yo, sí, no quiero hablar nada de ningún contrato, porque eso es muy delicado. Cada contrato es un mundo, hay contratos de diferentes años, de diferentes formas. Yo no voy a hablar nada de eso. Yo voy a hablar, a ver, del tema de especulación, ¿de acuerdo? Es decir, yo soy propietaria, lo que tengo como vivienda habitual la compré y lo que tenía ahorradito lo dediqué a comprar otra vivienda, pues bueno, es verdad que para, en lugar de tener el dinero en el banco, alquilarla y tener un sobresueldo,
0: claro,
2: ¿de acuerdo?
0: Como hacen muchos españoles.
2: Entonces,
0: sí.
2: Como hacen muchos españoles, efectivamente. Pero aquí el problema, el que yo veo, porque también tengo familia que es inquilina, es decir, estoy en los dos lados, ¿de acuerdo? Mi hermana es inquilina también. Entonces yo el problema que de verdad veo como propietaria y como gente familia que tengo inquilina es que la ley está muy mal para los propietarios y muy mal para los inquilinos. Para ambos. O sea, no es aquí una lucha de titanes. Otra cosa es la especulación de bancos, de grandes empresas multimillonarias. Eso es otra historia, ¿eh? Yo te hablo del que tiene su casa habitual y a lo mejor tiene otro piso, como es mi caso.
0: Que heredó o que se ha ido comprando con sus ahorros y lo tiene. Bueno,
2: o de herencia, papá, exacto. Que lo tiene si lo alquila.
0: Y sobre todo porque es un seguro de vida para el futuro, que no sabemos muy bien cómo van a andar nuestras pensiones y no sabemos si el día de mañana vamos a necesitar o venderlo para pagar nuestra residencia o para lo que sea.
2: El tema está en que hay mucha gente que yo conozco, pero vamos, que te lo podría nombrar hasta los nombres, que tienen las casas cerradas, queriéndolas alquilar y sacar un poquito de sueldo, porque tienen miedo a que se meta alguien, que luego no les pague. Mm. Entonces esto hace que al haber poca vivienda, la poca que hay, suba el precio. Esto es como todo. O sea,
0: sí, no, claro.
2: Entonces es como si no hay coches y de repente los poquitos que hay, dices, joder, antes voy a comprar un coche por 2.000 euretes y ahora un coche de segunda mano me cuesta 7.000. Mm. No sé si me explico.
0: Totalmente, tienes toda la razón. Sí, sí, sí.
2: Y es entonces no es un tema de especulación, de decir, hay mucha especulación, lo que acabas de decir, en los centros de las ciudades, que los tiran, los desahucian de mala manera.
0: Es que África, yo vivo en el centro de Madrid y de verdad, y esto lo cuento a título personal, llevo toda la vida, los 25 años que llevo en Madrid, viviendo en el centro, porque gracias a mi trabajo me pude permitir una casita muy pequeña en el centro.
2: Sí.
0: Y nos están echando de los barrios. Porque ves pisos que los han comprado, han echado a los vecinos. Hay un caso ahora que se está hablando en la tele, una señora de 80 años que la quieren.
2: Los desahucian de mala manera.
0: Es que África, yo vivo en el centro de Madrid y de verdad, y esto lo cuento a título personal, llevo toda la vida, los 25 años que llevo en Madrid, viviendo en el centro, porque gracias a mi trabajo me pude permitir una casita muy pequeña en el centro.
2: Y
0: nos están echando de los barrios. Porque ves pisos que...

0: África, de Valencia, que estaba ahorrando para comprar una vivienda. Esos son,
1: es que ¿sabes qué pasa, África? Que pagan los, claro, los pequeños, justos, como tú, claro, por los grandes. Y los grandes, mientras, ¿sabes lo que están haciendo? Es. Frotándose las manos, África. Sí, y eso me da mucha rabia. Y eso es lo que me indigna.
0: A mí también. Y yo sé de mucha gente, de verdad, que conozco amigas mías, que dicen, ay, África, es que yo no sé cómo te atreves a alquilar. Yo incluso he alquilado a gente, te lo juro, no es porque esté aquí en la radio, que eso me da igual, ¿eh? Lo pueden decir gente que me conoce aquí en Valencia. Yo he alquilado gente en mi casa a gente que no tenía ni nóminas. Me guío mucho de mi intuición. Habrá gente que diga, madre mía, esto, tía, qué loca está. Bueno, no estoy loca, ¿eh? Porque lo de la nómina es muy relativo. Uno puede tener una nómina de 2.500 euros y tener gastos.
1: Y comprarte todos los meses un iPhone.
0: Eso es, ¿sabes?
1: Que los hay,
0: ¿eh? Y otro trabajadora, como esta señora que ha salido, que está interna, que cobra sus 1.200 euros y se los estima como si fuera... Ya te digo, aquí el tema, de verdad, por favor, es lo único, que si no se me va el tiempo, soy muy rollera. No, aquí el tema es la ley. Pero está mal para las dos partes, propietario e inquilino. Yo soy propietaria, tengo familia inquilina, y tanto unos como otros están asustados. O sea, el propietario, no alquilo, cierro la vivienda. Tengo que tapiar, porque si no me va a entrar una ocupa de una patada, tal. Y luego está el inquilino, es que le van a echar. Es que, o sea, es una locura.
1: Es que no podemos vivir de verdad con este miedo. Es que estamos hablando de algo. Yo hoy, preparando el programa, África estaba diciendo... Ajá. Es que estamos hablando de algo que es vital, que es la vivienda. Sí. Es como si habláramos del agua. Es como si de repente un día abres el grifo, con lo rica que está el agua del canal Isabel II de Madrid, y dices, es que a partir de ahora el agua me cuesta...
0: No hay agua.
1: O no hay agua. Y dices, ostras, es que me muero de sed...
0: Y ya te digo que muchas veces es como una lucha. Es que los inquilinos dejan de pagar, son unos sinvergüenza. Es que los propietarios cobran mucho dinero. Eso es lo que quiere el Estado, que luchemos entre nosotros. Porque cuanto más
1: dejarnos
0: nos peguemos
1: la mierda nosotros ni yo lo tengo claro. Sí.
0: Cuanto más nos peguemos.
1: Y no es cuestión de partidismos, porque aquí gobierna un color en el gobierno central y gobierna otro color en la comunidad autónoma que lleva las viviendas.
0: Los extranjeros es absurdo. Yo, los chicos que, por ejemplo, te comento, que se me están oyendo por la radio, por ejemplo, esos chicos eran colombianos y venían con un título de médico, pero sin convalidar. Es decir, estaban cuidando a personas mayores sin nóminas ni nada. Es decir, todo esto es muy relativo, ¿sabes? La intuición cuenta mucho, hay que conocer un poco a la persona. Pero al margen de todo eso es que la gente tiene miedo, los inquilinos, porque los van a echar. Ostras, me van a echar seguro, en un año se va a hacer un contrato de 11 meses, que es temporal, luego no me lo renuevan, pim, pam, pim, pam. Y el propietario, que también tiene miedo, porque dice, joder, es que coño, si se queda, luego no hay forma de... ¿Me estás entendiendo?
1: No, totalmente. Explicarme. Sí, no. Es un círculo vicioso.
0: No he querido hablar del caso de este chico porque eso es muy peculiar.
1: Bueno, pero estamos buscando hoy por qué falla lo que nos ha contado Alejandro. ¿Por qué está fallando? Porque hay un problema de arriba.
0: Sí. Yo soy propietaria, pero ya tengo que en mi familia, mi hermana mayor es inquilina. Y me preocuparía mucho también que la propietaria de su casa pues cogiera y dijera, ahora te tiro, porque no sé, ¿me entiendes? O sea, ambas partes me preocupan, pero es porque no hay una ley bien hecha para los dos.
1: Sí. Eso sería estoy de acuerdo, importante. Yo aquí no quiero culpar ni a uno ni a otro. Si es que
0: ellos lo tendrían muy fácil, perdona que te corte, hablo de los de arriba, ¿eh? Ellos lo tendrían muy fácil poniendo un precio estipulado por un código postal. Muy fácil.
1: El tope de la vivienda, de toda la vida.
0: Efectivamente.
1: Si es que eso está inventado.
0: Efectivamente, lo tendrían muy fácil, pero no les interesa. Porque parte de esas viviendas no es del de pie como yo, que me lo he currado o que me ha venido de herencia. Parte, mucho trozo de pastel de esas viviendas es de los que están arriba.
1: Ay, querida, si es que...
0: Eso lo quería contarlo.
1: Sí, es verdad. Lo que pasa es que hay gente que quiere que nos peleemos aquí abajo.
0: Claro,
1: y que le echemos la culpa al más débil, que...
0: Claro,
1: es que me toca tanto las narices esto.
0: Cuando en una sociedad se pelean, es más fácil gobernar.
1: Claro.
0: Es más fácil imponer.
1: Porque ellos hacen ruido. Claro.
0: Claro.
1: Es de primero de... Claro. Es de primero de sociedad.
0: Igual me está oyendo algún inquilino mío. Ya no sé, la llama.
1: Pues mira, pobrecitos míos, los inquilinos y los propietarios como tú,
0: Hay propietarios pobres que se quedan sin pagar, la,

0: pasa, tiene todo, pero es la ley, está mal hecha para los dos. Pero aquí lo único que se ve es lo malo por la tele, es que fíjate los ocupas que hay, es claro, si no hay vivienda. Vamos a ver, si yo soy una mamá y tengo, te lo digo sinceramente, y soy propietaria, yo soy mamá y tengo dos nanos a mi cargo, no voy a dormir en la calle.
1: No, claro.
0: ¿Me entiendes? No voy a dormir en la calle. Otra cosa es que lo haga para hacer mal, pero sí, yo sé de mucha gente que se ha metido con nenes y con, pero porque está todo muy, está mal hecho.
1: No, claro, no vas a dormir en la calle con tus niños, claro.
0: Efectivamente.
1: En fin, bueno,
0: está
1: África.
0: Está mal hecho para los dos, ¿vale? Bueno.
1: Oye, muchísimas gracias. Me ha gustado mucho hablar contigo y además me ha llamado necesaria porque, hombre, pone un poco también el foco en lo que hoy estamos hablando.
0: Sí. Venga, pues
1: buenas
0: gracias.
1: Noches.
0: Vale,
1: adiós.
0: Buenas noches. Chao. Hasta luego.
1: Venga, vamos a seguir recibiendo esas notas de voz en el 659 35 12 17.
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1: Girona, buena nit.
3: Hola amigos, ¿qué tal? Álvaro Equipo, soy Joan. Hola. Alejandro. Tu historia es cruel y dura, la verdad, y más cuando hay un niño, ¿no?, pequeño, de 8 años por medio, aún es peor. Pero hay tanta gente como tú, Alejandro, en esta situación, y la verdad es que el tema no es fácil, no tiene fácil solución. Aquí el único problema es la oferta y la demanda, y es que no hay oferta y hay muchísima demanda. No se construye por culpa de los políticos, del gobierno, de las entidades comarcales, provinciales, con sus leyes de suelo que complican tanto para que los promotores pues puedan llegar a construir, y hay tanto, hablando claro, tanto mangoneo y tanto mano por aquí y mano por allá, que bueno, que la verdad es que se va todo en eso, ¿no? Y en burocracia, y es cruel, ¿no? Y se dice que antes pues era fácil. Yo pienso que tampoco es así. Yo recuerdo cuando compré mi primera vivienda, ahora unos 25 o 30 años, tampoco era tan fácil. La verdad es que sí, que es verdad que se pagaba la mitad de hipoteca, pero también se ganaba la mitad. Entonces, la única diferencia es que había mucha más trabajo, más facilidad de trabajo. La gente hacía, pues bueno, hacía horas extras o tenía otros trabajos. La cosa era diferente. Si trabajabas, podías. Y ahora creo que ni trabajando puedes, pero es por lo mismo, porque no hay, o sea, hay para un piso que sale hay 10 compradores o 10 arrendatarios. Y la ley tampoco no protege al arrendatario. Yo entiendo que la persona que tiene una vivienda y la legislación no le protege, pues no se quiere arriesgar tampoco a que se lo ocupen y no cobrar. Es complicado. Y no puedo extenderme más. Es complicado, sí. Vale, amigos, bueno, un saludo, buena nit y buen fin de semana.
1: Totalmente, es lo que ha dicho África. Es que claro, tú tienes una casa para sacarle un dinerito para lo que sea, ¿eh? Para tu vida, para igual pagar otra hipoteca, igual pagar, bueno, pues la hipoteca de tus hijos. Y claro, te da miedo, lógicamente, porque si ves lo que ves y lo que hay, pues te da miedo. Y claro que costaba pagarse una casa antes, ¿eh? Por supuesto. Que los que lo hemos hecho y solos, nos ha costado la vida. Mucho esfuerzo. El problema es que ahora, pues te tienes que enfrentar. Primero que no puedes ahorrar. O sea, una persona que cobra, y eso que ahora el salario mínimo está más alto, pero una persona hoy en día no puede ahorrar. Es decir, si no puedes ahorrar y si te piden el 20% de la vivienda, pues te plantas con 30 y pico años sin haber ahorrado ni el 10. Entonces, ¿cómo llegas? Pues no llegas. Y es injusto, es injusto. Bueno, venga, vamos a seguir. Está bien, el debate. Gracias de corazón por los mensajes que me habéis escrito muchos. Muchas gracias, os quiero.
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1: Hola, buenas noches, Omar desde Asturias. Mis palabras son para Alejandro. Dios, qué historia tan triste y tan dura, por Dios. Trabajando toda la vida para tener un techo para poder vivir y de la noche a la mañana tener que abandonar la vivienda donde estás viviendo con tu hijo y con tu esposa. Buah, no se puede, no sé el sistema en que está fallando. Bueno, Alejandro, mucha fuerza, a seguir luchando con la vida. No quisiera estar en tu situación nunca. Uf, mucho fuerza y ánimo, ¿vale, Alejandro? Bueno, saludos a los corresponsales, oyentes y a ti, Álvaro, un gran abrazo, amigo. Feliz fin de semana, hasta luego.
2: Hasta luego, querido. Buen fin de semana también para ti.
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4: Hola, Álvaro. Que además me emocionas por todas las cosas porque tú también me llevo los problemas a mi casa. Que esté escuchando a esta gente casi de Vox. Que digan que las viviendas sociales se le están dando a los inmigrantes y no sé cuántas burradas más voy a tener que escuchar en esta noche. Perdona, yo, gracias a Dios, soy española. Es decir, he trabajado mogollón. He tenido que ir con una pareja y tal. Y las viviendas a las cuales accedí, y han sido dos, de protección oficial o de precio tasado o como les quieran llamar, perdona, eran todos del PP y lo conseguí gracias a decir yo puedo pagar esta entrada y me dejaron pasar, ¿vale? Y en la siguiente, pues más de lo mismo, ¿vale? Y que se dentro de 20 años pues se libera y todas esas movidas. Te puedo asegurar de corazón, porque a mí me saca de quicio, vamos, que en estas viviendas que supuestamente eran de precio tasado o de protección oficial, no sé cuántas cosas se hicieron, pero se han especulado y tal, ¿eh? Y te estoy hablando en primera persona, ¿vale? Lo conseguí, y sobre todo la segunda, que pensaba que no tenía opción, ¿vale? 3 días en la calle, vino hasta Telemadrid para ser de los 50, porque los otros ya estaban dados a dedo. Aquí vive más gente, ingenieros, abogados y tal, en viviendas que ahora mismo, si las quisiéramos vender, vamos, que me he hecho rica y yo no lo sé. Vamos, o no lo sabía.
2: Un beso, Inés, gracias.
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2: Bueno, ya sabes que además también seguimos ocupándonos de los casos de pareja, ¿eh? Que es verdad que desde que dijimos que abríamos el abanico con más conflictos, pues os habéis venido arriba para contarnos pues todo aquello que lleváis mucho tiempo que no podíais contar porque el programa iba solo de amor de parejas. Ahora hablamos de todos los conflictos que tengáis con un amigo, con un vecino, con un familiar, aquello de el WhatsApp cuando te echaron del grupo, aquello de que te echaron de trabajo y te pareció injusto, tuviste una movida con un compañero de trabajo, hace tiempo que no te hablas con ese amigo que te ha hecho esas perrerías. Venga, pues cuéntamelo, hablamos aquí en la radio, que nos gusta mucho aquello de hablar. Tenemos al otro lado a Rosa de Santander. Buenas noches, Rosa.
5: Hola, buenas noches.
2: ¿Cómo estás, querida?
5: Hoy un poco más ronca, pero bueno.
2: Pero bueno, ¿qué te ha pasado?
5: No, tengo tocada las cuerdas vocales.
2: Ay, es verdad, pero que no, ya me llamaste, es verdad. Sí. Lo recuerdo. ¿Sigues ahí? ¿No te dicen nada?
5: Estás con el logopeda y tienes, sí, ratos que estás mejor, otros ratos.
2: Ya.
5: peor, pero bueno.
2: Bueno, pues no, no te voy a forzar.
5: Calla, tampoco me voy a callar, ¿eh?
2: Ah, muy bien. Venga, pues adelante, habla.
5: Yo la verdad es que es un tema que te llega. Te llega y sobre todo cuando hay menores, ¿verdad? Porque es un derecho que tenemos todos. Y yo sí le diría, creo que esté complicado, pero sé que hay viviendas de protección oficial con derecho a compra y con derecho a alquiler. Ahí sería cuestión, yo creo, que de mirar en los ayuntamientos.
2: Sí.
5: Y no sé si en el gobierno de cada comunidad. Otra solución. Yo aquí en Santander veo que, por ejemplo, hay mucho local vacío. De pues tiendas de barrio, zapaterías, de electricidad, de todo.
2: Que las están convirtiendo en viviendas, en Madrid también.
5: En viviendas. Entonces, pues quizás pueda ser otra opción.
2: Otra opción. Lo que pasa es que esas viviendas las están convirtiendo en viviendas vacacionales, que también tócate los cataplines, ¿eh? Dices, no, o sea, la gente sin poder acceder a una vivienda, y vamos a hacerle, que está muy bien el turismo, ¿no? Que es el músculo económico de este país, pero bueno, vamos a hacer casas también para poder vivir nosotros, ¿no?
5: No,
2: el mundo al revés.
5: Por donde vivo son todo para gente, las que he visto yo.
2: Aquí en Madrid hay una zona gente, que también, ¿eh? Es verdad, sí.
5: Para gente de aquí, vamos,
2: sí,
5: gente,
2: sí, sí.
5: Sea de donde sea. Y sobre todo que se informe si a un abogado, si no puede pagarlo, a uno de oficio, que le pueda orientar y que le pueda decir los pasos que... Porque no
2: que busque asesoramiento. Mira, estoy leyendo Rosa, que nos está escribiendo... Ay, espera, que estoy con la presbicia. Que lo tengo lejos, a ver. Estoy leyendo que nos ha puesto Alejandro, que nos está escribiendo, nos está poniendo al día, nos ha contado que él dejó la casa impoluta, la dejó limpia y demás en buen estado, y bueno, pues que la tuvo que abandonar así, y luego nos ha puesto que hoy precisamente había estado viendo una vivienda para comprar. Pero vamos a ponernos en situación. Si es que el problema de Alejandro no es que no tenga ni trabajo, ni dinero, ni esté viviendo en la calle, no. Alejandro, el problema que tiene es que con lo que gana él y con lo que gana su mujer, no puede permitirse una hipoteca. Es decir, que va a un banco y el banco, que yo entiendo que es una empresa privada y que dice, bueno, pues es que yo me rijo por unas leyes y por unas normas que tenemos aquí. Después de la crisis de 2008, pues los bancos dijeron, cuidado, que hemos estado regalando las hipotecas. Pues ahora se han puesto muy exigentes, y una persona como Alejandro, con un hijo de 8 años y con una mujer que están trabajando los dos, pues no pueden hacer una hipoteca, y eso es realmente indignante.
5: Es que no puede ser, es que yo me revelo, porque es que es esencial, como tú decías antes, la vivienda, la alimentación, los colegios, la educación, la sanidad, o sea, son cosas fundamentales. No estamos hablando de privilegios ni de...
2: No, es que es lo básico.
5: Es que lo menos básico. Que eso no. Y es que, vamos, es deprimente, que cada vez hay más gente, que cada vez estamos peor. Y no sé dónde vamos a llegar.
2: Pues llegaremos, espero que a tiempo, como decía Rosana, ¿eh? Porque si no, vamos a tener un problema.
5: Porque lo bueno. Que es los que están en Madrid, donde los leones... Poca cosa hacen.
2: De verdad.
5: Meterse entre ellos, insultarse y no ocuparse de los que estamos alrededor.
2: No, y mientras ellos se pelean y se insultan, lo que hacen es que nosotros hagamos aquí también. Pero mientras tanto, estamos sin poder pagar la casa, pagando cada día más caro la comida en el supermercado. Pero mientras ellos haciendo ruido, ¿no? Que se peleen, vamos a hacer ruido. Pero mientras tanto, hasta aquí, hasta el cuello.
5: Ellos el dinero se le llevan, y tú si lo ganas, lo ganas, y si no lo ganas, te dan por saco.
2: En fin.
5: O sea, les da igual.
2: Ay, Dios. Bueno, Rosa, pues muchas gracias.
5: Gracias a vosotros.
2: Que sigas bien. Te he oído un poquito mejor, ¿eh? Ahora que recuerdo la última vez. Hoy te oigo un poquito mejor de la voz. Ese logopeda está haciendo bien su trabajo.
5: Eso sé. Ya no digo nada.
2: Bueno, pues un beso fuerte.
5: Un abrazo.
2: Gracias.
5: Hasta luego.
2: Hogares donde te sientes seguro, ¿eh? Eso que te quede claro. Pero Alejandro, lo ha perdido todo, todo de golpe, ¿no? Y ahora tiene ansiedad, incertidumbre. Y esa frase que se me ha quedado grabada en el corazón: no sé qué va a pasar. ¿Qué ayuda real necesita Alejandro y cómo puedes ayudarle? ¿Cómo creéis que afecta una situación así a un niño de 8 años? No nos olvidemos de él, que también está ahí y también sufre. La 1 de la madrugada, 21 minutos, son las 12 de la madrugada, 21 minutos en Canarias, compartiendo la madrugada, la radio y, por supuesto, vuestras historias hasta las 3. Si nos escuchas en Canarias, hasta las 2. El Papa ha estado hoy en Gran Canaria, ¿no? Lo he estado viendo. ¡Ay, mi Gran Canaria! Esa calle Triana. Y esa catedral preciosa. Bueno, mañana creo que Tenerife. O mañana todavía Gran Canaria. Estoy un poco perdido con esto. Venga, contádmelo, los de las islas, que sé que estáis despiertos ahora.
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0: Bien, corresponsales, seguimos aquí en esta madrugada en ¿Qué falló en lo vuestro? En Cadena Dial. Hay historias que nos escuchan, hay historias que, como en este programa, se sienten, y esta es una de esas historias. Esta noche hemos conocido también la parte más invisible de este proceso, ese tiempo en el que llegan cartas, avisos, y uno se queda en shock, sin saber qué hacer. Al escuchar a Alejandro reconocer que ni él ni su mujer reaccionaban, bloqueados por el miedo, lógico, pues hemos visto cómo la situación con el tiempo se ha ido agravando, sin que nadie les tendiera la mano, les diera, pues, una ayuda. Y bueno, también las herramientas, ¿no? Cómo sentir una sensación de abandono. Esto es muy doloroso, ¿eh? Sentir esa sensación. 927-1010, venga, llámame. O 659-3512-17.
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2: Soy consejo para Alex. Alex, no te agobies, nunca tires la toalla. Lo escribo es que lo vas a sufrir todo y resulta que aquí ahora mismo no hay miramientos ni contemplaciones. Entonces, lo único que te digo es que tengas muchísima paciencia y tranquilo, que las cosas siempre tienen un buen final. Y también aprovecho para dar un saludo muy grande a Álvaro Díaz, porque cuando el próximo concierto que me invite y tal, y pasarlo muy bien, y esta noche, no pienses, tú piensas que tenéis trabajo. Eso. Tú y tu mujer, y todo sale adelante, porque somos fuertes, somos personas, pero no tenemos repuesto, pero no caducamos. Paséis una buena noche. Adiós.
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3: Buenas noches, Álvaro, corresponsales oyentes. Soy Ana Isabel, corresponsal desde Madrid, y mi nota de voz de esta noche es para Alejandro. La historia me ha dejado totalmente helada. Estoy totalmente de acuerdo contigo, Álvaro, en el manifiesto que has hecho en relación a la vivienda, que es uno de los graves problemas actuales de este país, y en la que los poderes públicos, que según la Constitución española tienen que intervenir para evitar la especulación, considero que son los primeros, no solo que no lo hacen, sino que participan en ello. Entonces, si partimos de ahí, y el derecho a una vivienda digna y adecuada para todos los ciudadanos no se cumple, el resto es consecuencia de aquello. A Alejandro le diría que acuda tanto al Ministerio de la Vivienda como a las comunidades autónomas. Tienen teléfonos apropiados de ayudas para desahuciados, por si pudiera acogerse a algún tipo de subvención que le pudiera ayudar hasta que vuelvan a intentar buscar otro.
0: Qué bueno, Ana Isabel.
3: Alguna otra. Bueno. Alquiler que puedan permitírselo. Un alquiler privado, me refiero. Si comenta que los dos trabajan, a lo mejor es una posible opción. De momento están viviendo con sus respectivos padres, pero puede ser provisional. Espero que le ayuden, asesoría jurídica, que también hay gratuita en las comunidades autónomas. Entonces, bueno, pues que por ahí, dentro de lo que cabe, plataformas que protegen a los desahuciados en situaciones de vulnerabilidad. Entonces, por ahí podéis empezar a ver qué os orientan. Y os deseo mucha fuerza, ánimo y para adelante. Siento mucho haber escuchado esta historia, pero estoy convencida, Alejandro, que saldréis adelante porque tenéis a vuestros padres apoyándoos, que hay muchas personas que no tienen a nadie, incluso viven hasta en la calle por esta situación. Un abrazo a todos, buenas noches y feliz fin de semana.
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0: Bien, muchísimas gracias por vuestros mensajes. A veces no reaccionas tarde, ¿eh? A veces lo que haces es reaccionar, pero cuando puedes. Y Alejandro, el bloqueo lo entiendo, y todos lo entendemos. No es una debilidad, no lo veas así. Es miedo, y cuando uno tiene miedo, pues bloquea, ¿no? Y el miedo también forma parte de la vida. Y del miedo también, aunque paralice, se aprende.
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0: Una de la madrugada, 35 minutos, 12 de la noche, 35 minutos en Canarias. Hoy hablando de esas desigualdades, de cosas tan importantes como es la vivienda, ¿no? Que es casi como de lujo. Que no nos lo podemos permitir. Que uno tiene miedo hasta separarse o divorciarse porque dice, ¿dónde me voy a vivir yo con esta edad? ¿Y cómo están los alquileres? ¿Verdad? Esto es lo que hoy ha compartido con nosotros Alejandro.
1: Soy una de las personas a las que les ha tocado pasar ahora por el plan este del desahucio con un niño de 8 años y una mujer. Nos hemos tenido que volver a casa de nuestros padres. Cada uno alquilamos la casa. Hace 12 años con opción a compra. No nos la dieron. Como nos renovaban, pues oye, pues seguí allí otros 5 años y ya está. Y a los 5 años el propietario pues ahora no nos quiso renovar y han pasado 2 años hasta que han podido ya pues desahuciarnos. Y ahora en estos momentos estoy que con una ansiedad y una locura, no sé qué hacer, no me han ayudado nadie, ni servicios sociales, ni nada. Nos quedamos en shock con las cartas, la mujer no reaccionaba, yo tampoco, muy mal. No sé hasta dónde vamos a llegar, a ver si me podéis ayudar o por lo menos levantar un poco el ánimo, porque se me ha pasado por todo, de todo, por la cabeza.
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2: Buenas noches, Alvarito. Buenas noches, corresponsales. Les habla aquí la corresponsal de Tenerife, Meli.
0: Hola, Meli.
2: Y yo quería dar mi opinión en ese testimonio de Alejandro y su familia. Eso es un pan de cada día. Yo te diría lo más corto que te puedo decir porque no sé cómo solucionarlo. Que acudas a los servicios sociales y que te asignen una abogada de oficio o la abogada que tú puedas pagar de acuerdo a tus ingresos, porque es un problema diario nacional que está sucediendo aquí en España. Aquí en Tenerife estamos preparándonos a recibir el Papa mañana y ojalá las bendiciones de este prelado de la Iglesia den luces a final del túnel para los que tienen problemas de vivienda. Hay muchos casos que piden aquí 1.000 euros y la persona gana 500. ¿Cómo puede enfrentar un costo así de un alquiler? Yo lo siento mucho que no pueda ayudarte, pero no han construido aquí, por ejemplo, más viviendas. Entonces, mayor demanda y menor construcción. Te deseo mucha suerte y acude, por favor, a los servicios sociales. Un besazo a todos. Buenas noches.
0: Gracias.
2: Ya hablaremos el lunes.
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0: Bien, continuamos. Hay una frase que se me ha quedado clavada y que se ha quedado aquí flotando en este estudio. Es de esas que te obligan a parar, a escuchar. Y es que Alejandro, con esa ansiedad, nos ha dicho que no sabe qué hacer y que incluso la desesperación le ha llevado a límites a los que una persona pues no debería de llegar nunca, pero que desgraciadamente a veces no tiene otra y llega, ¿eh? Bueno, desde aquí lo que queremos decirte, Alejandro, es que tienes esta mano, ¿eh? No queremos ahondar en la pena, no queremos que tampoco tú veas que por parte de nosotros hay compasión, porque no debería haber compasión. Lo que hay es cariño, lo que hay es apoyo y lo que hay es red de comunidad segura, ¿vale? Venga, seguimos escuchando vuestras notas de voz.
4: Hola, buenas noches. Soy Isabela de Madrid. Buenas noches, Alejandro. Me voy a dirigir a ti y a tu familia, porque el tema me ha tocado un poquito. Me duele, lo veo injusto, lo veo abusivo, lo veo vergonzoso y no voy a entrar en política. Simplemente te voy a decir que aquí nos tenemos que hacer a la idea que hay dos niveles: el que es rico y el obrero de a pie, como somos los demás.
0: Muy bien.
4: Ya está. No hay más.
0: Punto.
4: Nosotros no vivimos, sobrevivimos a una situación del día a día. Para todo. ¿Qué pasa? Que cuando un propietario es abusivo y quiere enriquecerse a costa nuestra, ellos lo quieren todo ya, rápido, fácil, pero con dinero. O sea, hacer dinero, ya está. A él le importa un pepino cómo se llame el inquilino, si tiene tres hijos, si tiene cinco o yo qué sé. Eso les importa un pepino a ellos. Pero es que encima cobran porque es que tienen un piso en la calle no sé dónde, están en una ciudad que miran al edificio tal, ¿vale? Y tienen casas ruinosas muchos de ellos. Entonces, ¿a ti te compensa eso? No. Ha sido esta situación dada así. Levanta la cabeza. Es una persona humana. Tu familia. Podéis salir de esto. Yo te comprendo y te entiendo. Pero hay que luchar. Hay que imponerse. Hay que decir, esto digo no. Porque no lo considero correcto, no lo considero algo viable, ¿vale? Entonces, yo conozco gente que se publicita. Quiero decirte, poner carteles de lo que tú solicitas y de lo que tú puedes pagar, ¿vale? Entonces, empieza por algo en lo que sea novedoso, diferente, porque siempre hay un alma caritativa. Pero dicho esto, como yo no tengo una varita mágica, lucha, Alejandro, lucha, que hay situaciones iguales que las tuyas y peores. Que te entiendo, que os comprendo y que estoy con vosotros, que te quiero, cariño, que vas a salir de esta. ¡Fuerza! ¡Fuerza! Muchas gracias y hasta el lunes.
0: Muchas gracias, Isabela. Qué bien lo has relatado, qué bien lo has explicado. Cuánto corazón, templanza y cuánta empatía. Hay que empezar poco a poco, como dice Isabela, pero empezar, ¿eh? Mira, hoy nos ha contado Alejandro que ha estado mirando un piso para comprar. Insistimos que Alejandro, el problema que tiene es que con lo que gana él y su mujer no se pueden permitir una vivienda. Les han denegado una hipoteca, les han pedido una balista y él no ha querido meter a su madre como balista. Y está en todo su derecho, claro. Una de la madrugada, 44 minutos, las 12 de la madrugada, 44 minutos, si nos escuchas en Canarias. Aquí seguimos compartiendo esta madrugada con la historia de Alejandro, que no solo habla de vivienda, ¿eh? Habla de dignidad, que está muy por encima. Que tengamos que unir la palabra dignidad y vivienda, manda narices también, ¿eh? Y sobre todo nos habla también de lo rápido que se puede tambalear el mundo y luego lo complicado es seguir adelante. Pues Alejandro, tampoco tienes que poder con todo así. Hay que ir poco a poco y si te has caído, bueno, pues te levantas y si te vuelves a caer, te vuelves a levantar, porque hay que ir dando pasitos cortitos, pequeños, pero hay que ir dando pasitos. Venga, nosotros seguimos dando pasitos hasta las 3.
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0: Oye, ¿ha ganado México el primer partido del Mundial? Creo que sí, ¿no? Tengo aquí la notificación, a ver si llego.
6: Amor mío.
0: Ha ganado, sí.

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2: Fijaros en una cosa. Hay una trampa muy silenciosa en la que caemos casi todos en algún momento de la vida, que es confundir lo que damos con lo que valemos. Nos enseñan a aguantar, a esforzarnos, a no fallar, pero nadie nos enseña a parar, a decir hasta aquí, a entender que hay situaciones que no dependen de nosotros. Por mucho que lo intentemos, eso no está de nuestra mano. Y entonces pasa. Ocurre esto. Que te exiges más de la cuenta y, claro, te culpas por cosas que, pues, no controlas. Que te miras al espejo y no te reconoces, porque sientes que podrías haber hecho algo más, aunque en el fondo sabes que ya lo diste todo. Pero la vida no va de hacerlo todo perfecto, va de aprender a sostenerse y, sobre todo, a poner límites y a respetarlos, incluso cuando nadie lo hace por ti. Porque tener la autoestima alta no es pensar que eres invencible, es saber que incluso roto sigue siendo suficiente. Y eso cuesta demasiado, cuesta mucho entenderlo. Sobre todo cuando estás ahí en medio del ruido, en medio de la incertidumbre. Por eso, hoy, si estás pasando por un momento difícil, complicado, baja un poquito el nivel de exigencia contigo. Háblate mejor. Ten paciencia. No eres menos por no poder con todo. Amiga, amigo, eres humano. Somos humanos. Y a veces simplemente seguir ya es un acto enorme de valentía.
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4: Hola Álvaro, buenas noches. La verdad que es muy triste el caso de Alejandro. Pero es cierto que la Constitución dice una cosa y se hace otra. La Constitución dice que todos los españoles tienen derecho a una vivienda, pero no es así. También habla de que la vivienda es inviolable, sin embargo, se te mete unos ocupas y cuesta Dios y ayuda a sacarlo fuera. Y lamentablemente es así. Después un desahucio donde hay incluso menores de edad, personas mayores, y no se les da una solución de habitación como ocurre en otras partes de Europa, ¿no? Que les facilitan otro tipo de vivienda para no quedarse tirados en la calle, lógicamente. Pero esto es así. La política hoy en día es demagogia y más demagogia y más demagogia, y la verdad que Maquiavelo, vamos, lo tienen como vamos, que si resucitara se sentiría, pero vamos, más que honrado. Es una pena. Y después, claro, el problema de la vivienda es que no se construyen viviendas, no se regulan tampoco los precios de alquiler, y eso es un caos. Y estamos inmersos ahora mismo, actualmente, en la política, estamos inmersos en un auténtico caos, y lo que hace es demagogia, más demagogia, más demagogia, pero no se buscan soluciones prácticas para la población. Y esto es lo que está pasando. Y es tristísimo, la verdad que es una situación que es tremenda. Tremenda esa angustia de que van a venir a tal hora y tal, te pueden echar hasta la puerta abajo porque vienen con un cerrajero. Es lamentable lo que estamos viviendo. Pues nada, un saludo muy cordial y buenas noches a los radio oyentes y a ti especialmente, Álvaro, por ese magnífico programa que tienes.
2: Gracias a ti por el cariño, por los mensajes, por la empatía, por hacer este programa juntos.
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2: Hoy llega a Tenerife el Papa, vamos, ya hoy viernes. ¡Qué bien!
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Bueno, gracias por seguir ahí al otro lado de la radio. Gracias por hacer este Qué falló en lo vuestro juntos. Este Qué falló en lo vuestro que ha tenido una pequeña evolución a petición de los oyentes. Habéis sido vosotros los que nos habéis pedido que cambie un poco este campo de análisis que hacéis. Esa icónica pregunta ya no se va a limitar, la icónica pregunta de qué falló en lo vuestro. Me encanta lo de icónica pregunta, ¿eh? Bueno, sí, claro, es que este programa lleva ya tantos años que es icónico. Ya no solo se va a limitar a lo de las rupturas de pareja, sino que se

0: para que tú te encuentres en esa situación, que no solamente pueden ser las personas, ¿eh? Puede ser una situación injusta, puede ser algo que está ocurriendo en tu vida con, yo qué sé, con la economía, que te tiene un poco ahogado, pues eso que está fallando también me lo puedes contar. Lejos de buscar el drama, esta nueva etapa plantea el entender qué falla en nuestras relaciones y, sobre todo, para aprender a gestionarlas de una manera mucho más consciente y segura, sobre todo de cara al futuro, ¿eh? Bueno, pero eso no quita que sigamos también atendiendo historias de parejas, porque, hombre, el amor sigue fallando y las relaciones también. Y de vez en cuando, pues nos va a encantar escuchar esos relatos de rupturas, de infidelidades, de dudas, de celos. Pero los iremos intercalando con otro tipo de conflictos para que todos pues tengan cabida en este programa. Venga, no me enrollo más. Creo que nos ha dejado una nota de audio Lola. Me confirman que Lola sí. Contándonos una historia. 659-35-12-17. Vamos a escucharla. Lola, en Cadena Dial, buenas noches.
1: Buenas noches, Álvaro, ¿qué tal estás? Mira, mi nombre es Lola, he dudado mucho en mandarte este mensaje, puesto que tengo una situación un poco compleja y no puedo compartirla con mi familia ni mis amigos. Entonces, a ver si los compañeros de la radio pues me pueden dar su opinión acerca de mi problema. Mira, te explico un poquito. Yo he sido mamá hace 3 meses y tenemos el bautizo en 15 días. Resulta que la persona que va a celebrar la ceremonia es un compañero, ex compañero de mi marido de la facultad y del colegio. Se llevan muy bien, o se llevaban muy bien entonces, y siempre hemos tenido una relación bastante correcta y hemos quedado pues, para tomar cafés o para cenar, bueno, en general. Y nuestra relación se ha estrechado mucho a raíz de tener el niño. Puesto que, claro, como queríamos celebrar la ceremonia en la parroquia que él tiene, pues hemos tenido que ir a varias reuniones con él. Esta iglesia es la en la que se casaron mis padres y en la que me bautizaron a mí, por lo que yo me gustaría mantener esta iglesia para realizar el bautismo de mi hijo. ¿Cuál es el problema? Que estas últimas reuniones pues me ha instado un poco a que acuda yo sola y me hace comentarios pues un poco de como elevados de tono y bueno, están un poco fuera de lugar. Entonces, por un lado, es verdad que yo no estoy en mejor momento con mi pareja, puesto que la maternidad pues nos ha cambiado mucho y la relación pues se ha distanciado, pero yo no dudo en ningún momento de dejar a mi pareja. Pero es verdad que este chico es una persona atractiva, pero al final no deja de ser un párroco y bueno, pues estoy como entre la espada y la pared, no sé cómo actuar en esta situación, cómo cortarlo, cómo actuar y sobre todo el problema es que no puedo desahogarme con nadie porque tanto mi familia como mis amigos lo conocen. Entonces, pues estoy un poco preocupada con este tema y en 15 días tenemos el bautizo y no sé cómo va a desarrollarse todo eso. A ver si los oyentes me pueden dar su opinión de cómo reaccionar, qué puedo hacer y bueno, valorar todas estas opciones. Pues nada más, un besito súper fuerte.
0: Un beso fuerte, Lola, gracias. Al principio yo no estaba entendiendo muy bien, o sea, claro, pensaba que era como el catequista, que no siempre tienen que ser sacerdotes, pero nos ha contado luego que era el párroco, ¿verdad?, de la iglesia donde ella se había casado y donde se había bautizado, la parroquia del barrio que todos tenemos y a la que le tenemos cariño porque es ahí donde pues eso, nos han bautizado, hemos hecho la comunión, algunos se han casado. Bueno, Lola, pues con la iglesia hemos topado. Pedimos ayuda a los oyentes, no sé, meterse en un, que ya no solamente es poder empezar una relación con una persona, es que es una persona que tiene una relación con Dios, es decir, que no se puede, bueno, sí se puede divorciar, claro, yo conozco casos de personas que han dejado, han colgado los hábitos y han empezado una vida, ¿cómo se llama?, laica, una vida normal, fuera del de la iglesia, del entorno de la iglesia católica. Bueno, pues nada, vamos a pedir ayuda a los oyentes. Hoy nuestro ¿qué falló en lo vuestro? Va a tratar de amor.